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0: Ahora sí, prendan el micrófono porque tengo visitas. Tenemos visita en la casa por este lado. Hola, señorita, ¿cómo está?
1: Hola, muy bien, gracias.
0: ¿Cuál es tu nombre?
1: Luz Andrade.
0: Sí, mira, la diademita te la acepto. Ándale. Ahora sí.
1: Pues si no quería escucharme.
0: Ahí está, ahora sí. A ver, me decís que te llamas ¿cómo?
1: Luz Andrade.
0: A ver, Luz, ¿qué pasó ahorita entonces? ¿Ibas manejando con tu hija y iban escuchando la tricolor?
1: Sí.
0: ¿Qué escuchaste?
1: Pues que estaban regalando boletos gratis para la Maguey, ¿sí? Y taquitos, y pues venimos a los taquitos.
0: Eso es todo, ¿escuchaste el llamado, Lucicita?
1: Ah, sí, claro, íbamos de Chapin y primero nos quisimos venir a agarrar los boletos.
0: Ah, bueno, pues ya llega, para que vean, ya llegó la primera ganadora. ¡Fuerte el aplauso! Ese es el ambiente que se vive. Pues este es el proyecto, Lucecita. Este es el proyecto, una estación. Ya no vamos a estar encerrados en un estudio, en cuatro paredes. Ahora vamos a ir a recorrer todas las calles de aquí, de las ciudades del 209, Stockton, Modesto, Tracy. Por todos lados vamos a andar de vagos, ¿eh?
1: Claro que sí, sí escuché todo eso.
0: Ahora, ay, para que le digas a tus comadres, recomiéndame con tus comadres y con tus vecinas.
1: Sí, son las que me mandaron a los boletos.
0: Órale, pues. Y continuamos con la música. Son las rolas de la Tricolor 100.9. ¡Ahí te va, Lucecita!

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Avanzamos, familia. Gracias por la sintonía. Te saluda el Robert desde la troca Triqui Tricolor. Continuamos aquí en Nena Restaurant del 445 de la Weber Street. Si ya vienes en camino, todavía alcanzas, ¿eh? Todavía alcanzas de los taquitos que tenemos. Acuérdate que es para las primeras 100 personas. Tenemos también las camisas con el logo oficial. Las camisas nuevecitas. A ver. Todavía huele a nuevo mi camisa. Vente por tu camisa oficial de la Tricolor 100.9. Y por supuesto también la oportunidad de que ganes boletos para este domingo el Jaripellazo por allá en los terrenos de la feria de Stockton. Los Destructores, llega Banda Maguey, llega Banda Móvil, entre otras bandas. Aquí te esperamos, recuerda la dirección 445 de la Weber Street. Este es el nuevo proyecto de la troca Tricolor, el estudio móvil que anda recorriendo todo el 209. Stockton, Modesto, Tracy. Oye, los que van a chambear allá para el área de la bahía y que a lo mejor ya vienen también de regreso, saludotes, es la Tricolor 100.

0: A ver, porque siguen llegando los invitados. Mira, la canción que te puse. ¿Te gustó?
1: La fresa.
0: Siguen llegando los invitados a la casita de la Troca Tricolor. Uh-huh. Ahora pues quiero entrevistar a nuestra amiga Marisol, te llamas,
1: sí,
0: ¿verdad?
1: Sí, Marisol, pero me puedes decir Sol. Solamente
0: a ver,
1: Sol.
0: A ver, Solecita, tú eres entonces, porque estaba checando la página de la Tricolor en Instagram, en Facebook, y tú te encargas entonces de...
1: Sí, de todo, cuando tenemos sorteos, del contenido, de todo. Soy la encargada de las redes sociales de la Tricolor.
0: Es la chica de las redes sociales. Acabo de hacerle share al video que pusiste. Ajá. Me gusta el color también de tu blusa, ¿sí? Resalta mucho.
1: De la Tricolor.
0: Y eso fue precisamente, fíjate, algo de lo que buscamos cuando escogimos los colores de la Troca Tricolor. Ajá. Que llamara la atención. ¿Qué te parece?
1: Sí, me encanta.
0: Sí, pues entonces vamos a andarle dando la vuelta pues a todo Stockton, a todo Modesto.
1: De todos lados.
0: Que nos sigan allí en las redes sociales porque sí, vas a crear mucho contenido, ¿verdad?
1: Sí, la Tricolor 100.9, ahí estamos en Facebook, Instagram, contenido buenísimo, ¿ok?
0: Y no me crees que es contenido buenísimo, chécate esto que te voy a decir. El jefe está aquí conmigo, aquí me está viendo directamente y está a punto de regalar $100.
1: Sí.
0: ¿Cash money, jefe? Cash money, baby. ¿Cash money? Ok, a ver, tú que me estás escuchando, vas pasando aquí cerca de Nenas Restaurant del 445 de la Weber Street. El jefe acaba de sacar $100 de la bolsa.
1: Y dice, $100.
0: Ey, se me hace que trae más, pero por ahorita $100. Y checa las redes entonces de la Tricolor aquí con Solecita. Ahorita vamos a hacer el video para decirte cómo vas a ganar. Aquí te esperamos hasta las 2 de la tarde. Es la nueva aventura de la Tricolor 100.9. Se llama la Troca Tricolor. Ey, andamos regalando feria. Ya el jefe sacó la feria. El

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La troca, triqui tricolor. Estamos recorriendo, pues, las calles de Stockton. Próximamente también Modesto, Tracy, todos los pueblitos que voy pasando aquí del 209. Te recomiendo que en estos momentos te vayas a nuestras páginas de las redes sociales, ya sea en Instagram o en Facebook, busca la Tricolor 100.9, porque Solecita está a punto, ahí la veo que está moviendo los dedos a toda velocidad. Eso. Y te va a poner la clave oficial para que te ganes esos $100 cash money, billete verde. El jefe se lo sacó de la bolsa y dijo, de una vez para que siga llegando la gente y para que se animen. Tú que vas pasando aquí por Nena's Restaurant, andas en el área de Stockton, andas aquí cerquita de la Lincoln, esta es la Weber Street, aquí pasa arriba el 4, pasa también el 5, andas por aquí cerquita, sí sabes dónde está la vaca, ¿no? No, esa no. Así le dicen a este lugar, y adentro está Nena's Restaurant, el restaurante Nena's. Aquí estamos en el 445 de la Weber Street, y checa entonces la dinámica que te vamos a poner a través de las redes sociales, Instagram o Facebook, la Tricolor 100.9, ahí te vamos a decir cómo te ganas los 100 billetes verdes. Ey, y a mí se me hace que se va a sacar otro billete el jefe, porque se ve que trae una paca de billetes. Cáile aquí con nosotros. Estamos en Nena's Restaurante, 445 de la Weber Street, Stockton.

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7, la 1 con 15 minutos aquí en Stockton, California. Continuamos transmitiendo en vivo desde la Troca Tricolor. Este es un nuevo proyecto donde pues ya no estamos limitados a un espacio de un estudio. No, señores, las mejores historias pasan allá afuera y por eso andamos de vagos recorriendo las calles, recorriendo tus lugares favoritos de Stockton, de Modesto, adentro de una troca. ¿Habías escuchado eso antes? Ey, esto es, estamos haciendo historia en la radio, estamos haciendo historia en la industria de la radio y en el mundo, porque es el primer estudio móvil adentro de una troca. ¿Cómo estamos, compa? Oh, ¿ya? ¿Escuchaste? ¿Escuchaste en la radio? A ver, ya está llegando la gente. A ver, es que si no lo sabes, checa las historias, checa lo que acabamos de

0: postear en las redes sociales de la Tricolor 100.9. Pues que te cuento que el jefe está sacando. ¿Ya llegó?
1: Ya llegó.
0: Ok, ahorita lo entrevistamos. La gente está llegando porque el jefe está sacando feria. Está sacando billete verde. Mira, trae la paca ahí. El primero se va a llevar los $100. Que diga la clave. Ok, checa entonces. Checa lo que posteamos en la página de La Tricolor en Instagram o en Facebook, La Tricolor 100.9, para que sepas cómo ganarte feria, dinero en efectivo del bolsillo del jefe. Aquí está con nosotros. Vino, pues obviamente, a supervisar, ¿verdad? Que todo salga bien, pero anda generoso.

0: No, pues préndale el micrófono al ganador por este lado. Compadre, ¿cómo estás? Bienvenido.
1: Bienvenido, gracias.
0: ¿Me escuchas y te escuchas?
1: Sí, claro. Sí,
0: órale, ¿cómo te llamas tú?
1: José.
0: ¿Cómo?
1: José.
0: Mi compa José. A ver, viejo, tú ibas en tu carro, bien quitado de la pena. Ibas escuchando la Tricolor 100.9. ¿Qué escuchaste, viejo?
1: No, porque estaban aquí por la... el 4 y el 5 aquí por la Lincoln, pues me gustaría ir y voy a hacer lo posible por ir para allá y
0: sí.
1: Así vine y aquí estoy, a comprobar que en verdad estaban aquí.
0: Esa es una, pero otra también, ¿escuchaste lo de la feria?
1: Oh, sí, también escuché que también había una recompensa de $100 para que viniera de que diera la clave. Ah, pues luego.
0: ¡Qué hubo! De volada se dejó caer mi compa José. ¿De dónde eres originario tú, viejo?
1: Pues soy de Sinaloa.
0: ¿Puro Sinaloa? ¿Puro Sinaloa?
1: Sí, Sinaloa.
0: Fíjate, esto se pone interesante, José, porque tú te llevaste los primeros 100 dólares, pero el jefe en estos momentos duplica la cantidad.
1: Oh.
0: El primero se lleva 100 y el segundo, ¿cuánto? $200. A ver, ya llegó José. Señores, estamos revolucionando la industria de la radio, te lo estoy diciendo. Y el epicentro de este cambio, de estas revoluciones aquí en Stockton, California, es la troca tricolor. Entonces, la siguiente persona que llegue y la clave que sea la misma, la troca tricolor en vivo, la troca tricolor en vivo, cáele con nosotros, dinos esa frase, la troca tricolor en vivo, la siguiente persona que llegue después de mi compa José, se va a llevar entonces $200. Y a lo mejor sigue subiendo, ¿eh? Y a lo mejor esto sigue subiendo. Es la primera transmisión de la troca tricolor en vivo en la Tricolor 100.9, mi compa José.
2: ¡Ah!
0: Mira nomás la cara de felicidad.

ay, ay, pero ¿sabes quién sí te sabe querer? La Tricolor 100.9. Mi compa José ya se llevó los primeros $100. La siguiente persona en llegar aquí enfrente de Nena's Restaurant se lleva los $200. Esto es cash. Dinero cash en efectivo. Cáele con nosotros, la dirección 445 de la Weber Street. Nomás nos tienes que decir la troca tricolor en vivo. Así, esa es la clave. La troca tricolor en vivo. Te llevas los $200. Cáele, cáele.

0: Eso, préndale el micrófono. Préndale el micrófono a la ganadora por este lado. Tenemos visitas, sigue llegando las visitas. Sigue llegando a la troquita tricolor por este lado. Y tengo, ¿cómo se llama usted, señora?
1: María Aceves.
0: A ver, señora María, quiero hablar seriamente con usted. ¿Dónde venían ahorita?
1: Aquí por el centro, cuando escuchamos que estaban regalando 200, y me dice mi hija, vamos por los 200. Le digo, vamos, andamos cerca.
0: Fíjate, no 100, escuchó 200. El primero se llevó 100. Y ¿sí? Ahorita a usted le tocan los $200.
1: Ay, qué padre.
0: Este viene, pues ahora sí que por cortesía del jefe. Ahí está el jefe,
1: gracias.
0: Mire. Ahí le va, le hacemos entrega de sus $200. Gracias por escucharnos. ¡Eso, fuerte el aplauso! Te digo que esto es lo nuevo que anda ahorita en la industria de la radio, es la troca tricolor, es un estudio móvil con el cual andamos recorriendo pues todo Stockton, señora, Modesto, Tracy, ¿qué otros pueblitos hay por aquí?
1: Loday. Manteca.
0: Ajá, también vamos a ir ahí. ¿Venden carnitas ahí o por qué se llama Manteca?
1: La verdad, no sé.
0: No, saludazo para toda mi gente de Manteca, por ahí voy a andar muy próximamente. Pues ya se lleva sus $200.
1: Gracias.
0: Úselos en algo bueno, ¿ok?
1: Sí,
0: o sea, alcohol, cigarros y todo. No es cierto. Cómprese algo que le guste a usted, señora, se los merece, porque nos venía escuchando y porque fue la primera en llegar, ¿eh?
1: Gracias.
0: Ey, ¿por qué se está metiendo la mano a la bolsa otra vez el jefe? ¿Por qué se está metiendo la mano a la bolsa?
1: A lo mejor me va a dar otros 200.
0: A lo mejor, anda generoso el día de hoy. Vamos a ver qué más se le ocurre. Gracias, familia. En la primera transmisión de la troquita tricolor desde Nenas Restaurant. 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

0: casar y decirle que lo logramos, Flores.
1: Y hablando de gente que lo logró, pues ya tenemos otro ganador por ese lado. ¡Fuerte el aplauso para el ganador! A ver, compadre, ¿cómo te llamas tú?
2: Abel Telles.
1: Mi compa Abel. ¿Qué escuchaste en la radio, compadre?
2: Pues dijeron que la Tricolor andaba aquí regalando tacos por la Weber y que me salgo del trabajo. Le digo al patrón, ¿sabes qué? Luego nos vemos.
1: A ver. Lo bueno que te llevas bien con él, ¿verdad? Te da chance.
2: Me miré al espejo y dije, luego nos vemos.
1: Compa, pues llegaste y nos acabas de dar la... ¡Oh, no! ¡Llegaste con el sombrero!
2: Tú eres
1: del sombrero y te vamos a dar tus boletos para que te vayas al jaripeo el domingo, ¿ok?
2: ¡Órale, pues! Ándale,
1: pues felicidades, compa. Gracias por acompañarnos. Échate un saludo para tu gente. ¿De dónde eres tú?
2: Pues soy del Distrito Federal para todos los de la Ciudad de México. Sí. ¿Verdad? Que no somos lo que dicen. ¡Somos capitalinos!
1: Nomás guarden bien el equipo, muchachos. De aquí para allá no vayan a hacer la demanda. ¡No, no es cierto!
2: ¡Gracias, robaron los $200, hermano! Ya, aquí venía la señora.
1: El primer chilango que salió robado. ¡Ah, qué caray! ¡Qué pasó aquí en frente de Nena Restaurante! Gracias, hermano, pues allá te vemos entonces en el jaripeo, ¿eh?
2: Órale, pues, gracias. Y saludo para todos los que trabajan en la construcción.
1: Los de la constru, cómo no, a que andan en el área de Stockton, de Modesto, de Tracy, de Manteca. Vamos a andar recorriendo las calles, compa, deseando suerte.
2: Mucha suerte, siempre la han tenido la Tricolor, siempre la he escuchado.
1: Gracias, hermano, la Tricolor 100.9, regalando ferias, regalando boletos y de todo.

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0: así pasa cuando sucede. Familia, avanzamos a través de la Tricolor 100.9, la Troca Tricolor. Continuamos aquí, la primera transmisión en vivo, revolucionando la radio y visitando Nenas Restaurant. Y tengo por aquí una chica. Hola, ¿cuál es tu nombre?
1: Hola, Cristina.
0: ¿Qué onda, Cris? ¿Cómo estás?
1: Bien, bien.
0: Tú viniste porque una de tus clientas, ¿no? ¿Se acaban de ganar el dinero?
1: Sí, mis clientes acaban de pasar de salón y me dijeron que viniera para acá, que acaban de ganar 100 cada una y unas camisas.
0: Ok, te vamos a dar ahorita premios. Pues ya se llevaron el dinero. Pero contigo quería hablar de otra cosa, porque tú tienes un negocio.
1: Trabajo en un salón, sí.
0: Trabajas en un salón. Entonces, mira, esto es lo que vamos a hacer. Como estamos recorriendo todos los lugares aquí de Stockton, de Modesto, si nos invitas a tu negocio, te visitamos la próxima semana. ¿Qué te parece?
1: Sí, claro, claro. Sí. Trabajamos, se llama Lima Beauty Lounge y hacemos uñas, ajá, acrílicas, gelex, manicure, de lo que sea. Mi mayoría de nosotros somos pues puras latinas.
0: Sí.
1: Si querían... Claro. Nada más visitar, dar negocio, pues está bien.
0: Claro que te visitamos. Es más, tenemos un número de teléfono para que te comuniques y podamos visitar tu negocio. Andamos dando, ahorita son free samples, ¿eh? Así que aprovecha. 916-646-4000. Tú que me estás escuchando, tienes un negocio, puede ser una barbería, puede ser una mueblería, puede ser una tienda, no sé, lo que tú tengas de negocio, llámanos, hay que ponernos de acuerdo y te visitamos con la Troca Tricolor, el 916-646-4000. Te lo repito con mucho gusto, 916-646-4000, o mándanos un mensajito en las redes sociales de la Tricolor 100.9, allí en el Instagram, en el Facebook, y nos ponemos de acuerdo para visitarte con la Troca Tricolor. Señorita, muchas gracias, gusto conocerte, ¿eh?
1: No, gracias, y gracias a la Troca Tricolor.

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1: Porque siguen llegando las visitas aquí a la casa. Pasa el tabarrito, ¿qué? Si no, ahorita le sacamos la escoba.
0: No, no, acabamos de trapear y todo está bien. Puro jodazo aquí en la troca tricolor, estrenando la troca tricolor aquí con el Robert, que estamos bien prendidos. Está bien, bien perrón el ambiente. Ya vino toda la gente por sus premios, regalos y muchas cosas que se llevaron. Mira, ya llegó otra, ya grite y grite.
1: Llegan exigiendo premios. Eso es lo bueno, me gusta eso. Hermano, preséntate. Yo sé que la gente ya te conoce porque has andado mucho aquí en el área del 209. ¿Cómo te llamas tú?
0: Yo soy su compa el Macetón, aquí a través de la Tricolor, saludándole y pues trayéndole mucha diversión, mucho cotorreo y trayéndole la troca Tricolor.
1: Hermanito, pues yo apenas llegué al área, cuéntame qué tengo que evitar, qué tengo que hacer. Ya vi que tengo que cargar sunscreen para todos lados, ¿qué más?
0: El compa Robert aquí ya está con muchos premios, muchos regalos, va a estar acompañándolo aquí en la troca Tricolor. La troca Tricolor que va a andar por Sacramento, Stockton, Modesto, Ceres, Lodi, God, todo el área del norte de Califas.
1: ¿Qué recomiéndame algo, compa? ¿Qué tengo que hacer? ¿Qué tengo que evitar?
0: No, nada.
1: Vi que es muy entregada la gente. Llegan, te abrazan.
0: La gente es bien, bien buena onda aquí. Toda la raza, mientras te portes bien, ellos se portan bien.
1: Es la cosa, compa. Esa es la cosa que...
0: Nada más no digas.
1: A veces no me porto muy bien. No, sí. Cómo no. Gracias, familia, a todos los que llegaron por acá. Ahorita la chica nos va a dejar sus datos para visitar a la próxima semana, que ya nos invitó a su salón de...
0: Voy a ir a ver si me arreglan las uñas.
1: No dijo dónde pone las uñas. No sé si las pone...
0: En la espalda.
1: No te creas. Saludos para ella. Ahorita nos va a traer la información. Si tú también quieres que te visitemos en tu negocio, comunícate con nosotros. Háblanos. Hay que hablar. Hay que planearlo. 916-646-4000. 916-646-4000 o a través de las redes sociales. Allí en la Tricolor 100.9 tenemos Instagram, tenemos Facebook, tenemos eso no.
0: También OnlyFans,
1: bueno, donde sea que eso. Nos encuentres, la Tricolor 109, mándanos mensaje, hay que ponernos de acuerdo. A mi compa Macetón, ¿le gustan los corridos o no?
0: Ah, cómo no, súbele. Ay, los Tucanes. La

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0: tardes, espero que estén bien. El día de hoy no nos podemos olvidar de lo que está pasando en el mundo. Sabemos que es el primer día después del 11 de junio que no hay fútbol, o sea, del mundial, ¿no?
1: Desde la inauguración con Sudáfrica, México, Choco, no paró de haber un partido de fútbol hasta ahora. Ya no hay fútbol, ahora mañana sigue Francia, Marruecos y son uno de los partidos más chidos. Así que
2: la despedida de Francia, ¿no?
1: La despedida mañana de Francia, sí, Garbanzo. Y también Inglaterra, Noruega. Va a ser, ¿no?
2: Sí, también. Pero bueno, ya cinco chambelanes argentinos les van a decir adiós.
0: Bueno, Garbanzo, tú ponte a hacer tu trabajo. Deja de estar metiéndote en lo que no.
1: Déjalo.
0: Bueno, tenemos a David Tejeda. David Tejeda es uno de los famosos topos mexicanos. Él se fue a Venezuela para ayudar a nuestros hermanos venezolanos con lo de el doble terremoto, ¿no? Arriba de siete grados. Siete grados. Eso es lo que hemos visto ya en las noticias, lo que todos saben. ¿Cómo ha pasado esto o cómo ha sido? ¿Cómo es ser un topo? ¿Cómo es estar bajo los escombros, arriesgando tu vida por no tu familia, no tus hijos, sino por ni siquiera tus paisanos, sino por otras personas de otro país? Que ese es lo bonito de estas personas que son los topos mexicanos. Y tenemos a David. David, ¿cómo estás? Muy buenas tardes.
3: ¿Qué tal? Buenas tardes. Muy bien, aquí estamos, mire, en la zona, echándole ganas, en un momento de descanso. Después de tanto estrés, es un poco justo que tengamos un poco de descanso mental y físico. Y pues ahorita estamos aprovechando que nos dieron chance, luz verde, de tener unos minutos de relax.
0: Qué bueno que lo aclaras, porque ya sabemos que gente va a decir, oye, si andan ahí salvando gente que anda haciendo una entrevista. Así que qué bueno que aclares eso, David. ¿Cuántos años tienes tú siendo topo?
3: Topo llevo 4 años en la brigada.
0: ¿4 años?
3: De los más nuevos, ajá.
0: Claro, porque sabemos que hay gente de mucha experiencia. Los que a ti los que tú conoces, ¿quién es el que tiene más años siendo topo?
3: No, pues el jefe chino, y el que ahorita trae mi cuadrilla, el encargado es Machete, que es Cándido Pérez, su sobrino el jefe, que también fue de los que iniciaron en la brigada desde el 85. Cándido. Es de los que más experiencia tienen.

0: Que muchos hacen esto ahora. Bueno, yo creo que hasta estoy dando una idea.
1: Sí, hay mucha gente muy transa, Choco. Yo creo que... Pero bueno, pues ya
2: lo dijiste.
1: Se tenía que decir, se dijo. Ya van a salir muchos topos.
0: Así que ya lo saben, no anden donando a esos lugares que pues ni han de existir ni son oficiales. David, ¿qué edad tienes tú?
3: Yo tengo 35 años.
4: Choco, te voy a decir algo. Ay, y no vayan a empezar ahorita a fregar gente, ¿eh? ¿De dónde eres, David? Ay, diles.
3: Yo soy de San José de Gracia, Michoacán.
4: No ve. Señoras y señores, Choco, hoy Rafael Márquez lo nombran el nuevo entrenador de la Selección de México de Michoacán. Y ahora tenemos aquí de San José de Gracia, Michoacán, que ahí cerquita de Jiquilpan. Ahí, Choco, está San José de Gracia. Para entrar a San José de Gracia, Garbanzo, hay una laguna, bien machín, güey.
2: ¿Una laguna?
4: Sí, güey.
2: Ah, ok.
4: Bien bonita, ahí está, primo David.
2: Hermano.
4: Hermano David.
2: Sí. Nomás dile, entonces, ¿a qué equipo le vaya para que se cierre este bonito círculo?
0: Bueno, pero bueno, está haciendo un trabajo que no importa de dónde sea. Ahora, David, platícame, ¿qué es lo más bonito dentro de todo lo feo y lo malo que está sucediendo ahí? ¿Qué es lo más bonito que has vivido en esta experiencia en Venezuela?
3: Pues la unión de la gente. A mí lo que me hace sentir bien es ver cómo la gente se une en las peores situaciones para sacar lo mejor de sí. Y obviamente, como en todos casos, siempre sacan también lo peor en algunos casos, pero aquí nos podemos dar cuenta que se saca lo mejor en mayor cantidad. Eso es parte de lo más bonito, y lo que más me gusta es ver cómo pues los jóvenes, los niños, los más chicos agarraron una pala, un pico, una cubeta y sin casco, sin nada, se fueron a sacar escombros sin pedir, sin conocer a la gente, sin nada, nada de conocimiento de rescate, de estructuras, de nada de eso. Entonces, para mí y para mis compañeros, yo creo que esos son los verdaderos héroes. Los que realmente sin tener conocimiento, sin tener habilidades, simplemente con el afán de ayudar en verdad a sus hermanos, agarraron su pala, su pico y se fueron a sacar escombro para salvar vidas. Oye, eso es lo que a mí me llena, ver que pues aún las futuras generaciones no están tan perdidas, simplemente están distraídas en el celular, en el TikTok, en el WhatsApp, pero pues tienen un corazón grandísimo que pues simplemente hay que pulirlo y que se den cuenta de que pues son capaces de hacer grandes cosas cuando unen fuerzas.
2: Yo volé, buenas palabras.
1: Estuvimos en Miami, fuimos a ver fútbol con el Erasmo y nos traía en Uber un venezolano y dice, es que la fuerza de la gente también salvó vidas, hicieron como podían, y en México presumimos mucho de eso, y la verdad es que el ser humano en sí tiene ese rollo de
2: está en tu ADN,
1: ante ya la adversidad, güey, sí. Me pongo la capa y le doy con todo, y el pueblo venezolano, Choco, le ha entrado.
0: Bueno, ahorita regresando, voy a preguntarle a David Tejeda de los topos famosos mexicanos, ¿en cuántos eventos ha estado? ¿Cuánta gente él ha visto que pues más o menos se ha salvado gracias a ellos? Y también, obviamente, ¿qué se necesita para hacer un topo de estos? Ya regresamos con más aquí en el show de Erasmo y la Chocolata.

0: Bueno, pues miles, digo, lamentablemente, cientos de muertos con los terremotos de Venezuela. Y no fue necesariamente en la capital, que es Caracas, sino estamos hablando de La Guaira, ¿no? En esa área donde pegó fuerte. Ahí están muchos mexicanos ayudando, les llaman los topos. Estamos hablando con David. Si le va cambiando, pues bueno, vaya al podcast de Erasmo y la Chocolata, ahí está todo. David de Michoacán. David, ¿por qué decidiste ser topo?
1: Pues mire, yo lo voy a ser sincero, a mí me gusta la emoción y todo eso. Entonces yo, cuando fue el huracán Otis, yo ya había tomado cursos de rescate y de primeros auxilios con los topos. Entonces cuando fue el huracán Otis fue que fui a mi primer desastre y ahí fue que cambió totalmente mi perspectiva de la acción a la solidaridad. Wow. Fue cuando descubrí lo que se sentía ayudar a alguien más sin esperar nada a cambio. ¿Y qué entregamos? Entregamos pues nuestro tiempo, nuestro dinero, nuestra estabilidad mental, porque realmente no se imagina lo que uno vive en estos casos. Entonces fue cuando yo descubrí que pues en realidad me gustaba, que lo que se sentía ayudar a alguien, lo que se sentía pues muchas veces ni siquiera recibir las gracias, pero con llevar tranquilidad a la gente, fue que yo dije, wow, yo quiero seguir haciendo esto y lo voy a hacer mientras Dios me dé vida.
0: Lo bonito, dijiste, era ver a cómo se unía el pueblo. Ahora, ¿qué es lo más duro que has visto en estos en este par de terremotos de Venezuela? ¿Qué te ha tocado el corazón? ¿Qué es lo más fuerte?
1: Pues parte de lo más fuerte es pues cuando hay que hacer recuperaciones de menores. Eso es algo que a mí me rompe totalmente. Obviamente al momento de que lo hago, pues tengo que estar enfocado en lo que estoy haciendo. No puedo quebrarme en ese momento, porque pues somos los que llegamos a, como ahora sí que a salvar, a rescatar o recuperar. Y si me pongo a llorar ahí enfrente de la familia, entonces imagínense. Entonces tratamos de ser lo mayor profesionales que seamos. Como dice el jefe, nuestro objetivo es dignificar la vida y honrar la muerte. Entonces, pues nosotros rescatamos y recuperamos víctimas fallecidas, víctimas vivas. Mientras llevemos tranquilidad a la gente, no nos fijamos en lo que sea.
0: Llévame a un momento de esos donde sacaste a una persona con vida, a un niño, una señora, una familia. Llévame un momento de esos, David.
1: Bueno, mire, nosotros, yo en mi cuadrilla, le voy a ser bien sincero, no me ha tocado sacar personas con vida. Yo he sido pura recuperación de víctimas fatales. Tenemos varias cuadrillas, ellos sí han recuperado personas con vida, pero yo realmente en mi cuadrilla hemos recuperado puras fallecidas. Y una de lo que más me dolió fue el día de ayer, que me tocó pues recuperar una niña de 2 años que pues lamentablemente, como le digo, perdió la vida. Pues yo tengo una niña en casa que tiene 2 años, entonces imagínese, yo me imaginaba, mi mente estaba como si estuviera sacando, no sé. Entonces yo dentro de mí, yo estaba totalmente destruido, e incluso llegué al campamento, lloré y es muy duro. Todavía se parte el corazón de recordarlo. Pero bueno, es lo que venimos a hacer. Tenemos que darle pues tranquilidad a su familia, a su mamá. Y pues ahí encontramos a 2 chicas también de 15 y 17 años.
2: No manches.
1: Y pues eso es muy duro, porque son personas que apenas van empezando. Es el futuro del país. Y ver que sus vidas se estancan de una manera tan trágica, pues es algo muy duro, la verdad. Y la manera en la que las encontramos, pues también, ¿no? Es como que pues tú vas a un velorio y ves a una persona en su caja acomodada, bonita, arreglada, para que la familia la vea, y pues no, estos casos nosotros, pues no, te está por demás decir cómo los encontramos, pero pues no es nada grato.
2: Ay, güey, Choco.
1: Entonces uno nos ponemos en sus zapatos y pues nos duele, sentimos el dolor de la familia.
2: Murieron... hasta ahorita, ya sabes que siempre hay más o menos, no se sabe bien, pero arriba de 3,500 personas han muerto, Choco, y hablan de 16,740 heridos, te digo, de los que han encontrado. Lo más raro, Choco, que es que el terremoto fue el 21 de agosto, fue ¿Qué fue? ¿Hace? ¿Qué día exactamente ya, fue el terremoto?
1: 13 días, me parece. Ya. Que me parece que ya llevamos 13 días. La verdad no sé ni en qué día estoy hoy.
2: Sí, el terremoto, Choco. El terremoto, lo que te quiero decir es de que el terremoto, Choco, pasó y pasaron muchos días. Y el 4 de julio, este fin de semana, encontraron a alguien con vida todavía. Mi pregunta es...
1: No, incluso ayer.
2: Ah, ¿también ayer?
1: Ayer, el día de ayer, todavía salió una familia de la tercera... Una pareja de la tercera edad con vida todavía.
0: O sea, una señora... ¿Qué era? ¿Una señora, un señor?
1: Una señora y un señor de la tercera edad.
3: No, man.
0: ¿Y cómo se mantuvieron tantos días vivos?
1: Pues la verdad es cuando yo digo que ahí solo Dios sabe, solo Dios tiene la respuesta y es el que tiene la última palabra. Ahí en otra entrevista yo lo mencioné, Dios obra de una manera que nosotros no lo vamos a entender jamás. Y es cuando empieza, ocurren los milagros y es cuando nos damos cuenta de que realmente hay un Dios, hay un ser superior, pues que Él al final de cuentas tiene la última palabra de quién sí y quién no. Y pues nuestro trabajo es simple y sencillamente demostrar ser el vehículo que él manda para pues ayudar a las familias.
4: Oye, Choco, el terremoto fue el miércoles 24 de junio de 2026. Eso quiere decir que el 1 de julio fue una semana. Hoy, 8 de julio, dos semanas exactas. Y como dice él, un milagro el día de ayer, 7. Y el día 4 ya se hacía como, güey, ya es mucho. Ahora imagínate los de ayer. Wow. Y son gente más vulnerable que siempre dicen, ¿no? Los niños y los adultos mayores. Y mira, ahí están.
0: Increíble. Ahora, para terminar, pues David, te queremos agradecer en nombre de, pues, de la humanidad, déjate de países y de todo el rollo, su trabajo que dices no me pagan y a veces tienes que dejar a la familia, tu hija, tu esposa, me imagino, para ir a ver otras familias. Antes de ir al aire, escuché que dijiste algo como estamos buscando, cortando un árbol para prender aquí la lumbre para hacer comida o algo así.
1: Sí. Estamos haciendo leña, como ha estado lloviendo, la madera que teníamos se mojó, entonces ya ahorita encontramos un tronco que estamos cortando para hacer fuego y ya podernos cocinar ahí.
3: No manches.
2: Ay, güey.
3: No, pues gracias.
0: Bueno, David, gracias. Sé que hay muchas preguntas por ahí, se nos acaba el tiempo. Ojalá y podamos hablar contigo más adelante para que nos hables de esta experiencia. Y pues muchísimas gracias. Sí. Cuídate mucho y ojalá regresen todos los topos de con bien a casa porque también están arriesgando ahí su vida. Y pues gracias. Él es David Tejeda, mexicano, ayudando en Venezuela. Mucho éxito con la recuperación, David.
1: Muchas gracias de verdad. Y pues aquí estamos listos y a la orden para lo que sigue.
3: Vientos.
2: Ahí está. Uy, bueno. Regresamos, señores, en el show más chido de las tardes, Eras de la Chocolata. Estamos a hablar de pues cosas que ya de uno y ahora sí dicen ya no tiene sentido. Ah. El fútbol ya no tiene sentido.
4: Sí, güey, ya te eliminaron a México.
2: Ah, güey, ya me tres.
3: Pero sigue Francia todavía.
2: Tenemos como 20 equipos más todavía que ni
3: Noruega.
2: Vamos, Noruega. MC, la nueva conspiración, Choco.
0: ¿Nueva conspiración?
3: ¿Hay nueva conspiración?
2: Hay 5 árbitros para pitar el de Francia contra Marruecos. ¿Pero para qué crees que van? ¿A afectar o ayudar a Francia?
3: No, yo creo que van a ayudar, ¿no?
2: Señores, tengo información.
3: ¿Oh, es en serio?
2: Los mandaron a ayudar a Francia. Se viene otra final Francia-Argentina, ladies. Queremos rating, no. Queremos revancha, queremos película.
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0: Muy buenas tardes, señores. Gracias por estar en sintonía. Feliz miércoles. Gracias a todos los que me siguen en el podcast. Yo he hablado, y el otro día, de hecho, hice uno de los pensamientos del maestro Doggy. Me pueden encontrar en Facebook, Instagram, como Los Pensamientos del Maestro Doggy. Hablaba yo sobre la mujer que no acepta sus errores, ¿no? Y la mayoría de mujeres no lo van a hacer. Y te voy a decir por qué. Porque les falta humildad, les falta, obviamente, todo esto. Y cuando ustedes empiecen a salir con una mujer, siempre vean esas pequeñas cositas. Siempre vean sus historias. O sea, pónganse abusados. Recuerden, si es para ir a echar desmadre y ir a tener intimidad, y ir a, olvídense de lo que les estoy hablando. Yo estoy hablando de si ustedes piensan. Ahorita les tengo preparado un paquetito aquí, muy bonito, para describir una de esas mujeres. Vean ustedes sus pláticas. Son, es que me hicieron, es que en el trabajo hay una, es que la gente es así, es, y nunca dice, oye, es que yo un día la regué, le dije a mi mamá esto, o un día en el trabajo yo la regué, o la regué con mi ex, o con una prima, con una amiga. Vean si sus pláticas en algún momento hablan de que ella es un ser humano. Si hablan de la perfección, de que sí, o sea, tengan mucho cuidado. Para mí, brodis, que una mujer venga y me hable como que todo está perfecto, a mí me pone más alerta a que, pero mega alerta, sí, es una luz roja, sinceramente, porque ahorita van a escuchar a esta mujer que le dijo a Mbappé prácticamente mono, le dijo que era un chango por su color de piel, ¿no? Ahora, yo no voy a decir que tal vez algún día se nos haya salido un comentario en la peda, en el juego de la decir a alguien en la carrilla, ¿no? Sí. Ese prieto, ese color cartón y de compas o en el desmadre. Ahora, si tú tienes un cargo político y ningún lugar está bien, pero digo yo, si se hace público, digamos, y tú dices, güey, ¿sabes qué? La regué, estaba ahí en el desmadre, perdón, sí, hice este comentario de esta mujer, de este hombre, de este... ahí vamos bien, porque somos humanos, ¿no? Yo les he dicho, todos podemos regarla. A mí lo que no me deja sorprender es la reacción cuando ya te agarran y te dicen, oye, tú eres una senadora de Paraguay, está bien que estés enojada porque eliminaron a Paraguay, ¿no? Ahora imagínate esta mujer jugando contra los argentinos.
1: ¡No!
0: Es una de las cosas que dice ella, que Mbappé se burló de los paraguayos, que eso fue realmente... En el fútbol te pegan, te pegan, te pegan. Y este güey llegó y reaccionó, pero no hay nada de taparse la boca, nada de leer labios de que haya dicho algo. Simplemente la señora estaba muy molesta, como yo creo muchos mexicanos cuando eliminaron a México, muchos, que es normal. Y de repente agarras el X Twitter y escribes, y todo eso se puede entender, ¿no? Pero lo borró. Si ella no estaba... bueno, ahorita regresamos. Van a escuchar el audio.
2: Uy, uy, uy.
0: Donde esta mujer dice:
2: ¿hay audio?
0: ¿Disculparme yo? Ahorita van a escuchar exactamente lo que le dijo esta senadora. Regresando aquí, brodis.
3: Estos comentarios deshonran a quienes los emiten y a... Bruto, no aprendió ni a escribir. En vez de leche materna, chupaba cocos y lo más instruido que escuchó era...

0: bruto. No aprendió ni a escribir. En vez de leche materna, chupaba cocos y lo más instruido que escuchó eran chimpancés. Le hubiera mostrado el dedo Orlando Gil. Yo lo hago en el Senado y no pasa nada. Camerunés colonizado, fingiendo duro ser francés. Resentido, rico nuevo, prepotente y feo. Estuvo nervioso y muerto de miedo todo el partido. Con todo su equipo, no pudieron meter ni un gol. Lo único que muchos reclamamos a la albirroja es no haberle dado una bofetada de mano abierta después del término del partido. Y eso que no soy fanática del fútbol.
1: Es una mujer que está en un puesto político, senadora. El gobierno de Paraguay, que es, que, imagínense ustedes que ahorita el gobierno de México es Morena. Y quien dijo este, esta cosa fuera alguien de, pues del PAN, o del PRI, o del el Movimiento Ciudadano, y que de repente Morena diga, oye, nosotros no estamos de acuerdo con eso, que fue la oposición que está en de esta mujer, y dijeron, el gobierno de la República de Paraguay deplora y rechaza las expresiones de la senadora Celeste Amarilla, dirigidas al capitán de la Selección Nacional de Francia, Kylian Mbappé, las cuales son contrarias a los valores y principios que inspira la convivencia pacífica y respeto a la dignidad humana que nuestro país promueve. O sea, oigan, lo dijo una senadora, pero es su pedo de ella. Nosotros, los paraguayos, no estamos de acuerdo con esto. Repito, esto es lo que dijo ella de Mbappé.
0: Bruto, no aprendió ni a escribir. En vez de leche materna, chupaba cocos y lo más instruido que escuchó eran chimpancés. Le hubiera mostrado el dedo Orlando Gil. Yo lo hago en el Senado y no pasa nada. Camerunés colonizado, fingiendo duro ser francés. Resentido, rico nuevo, prepotente y feo.
1: Muy bien, no, Mbappé, manche. Mbappé sí es un rico. Ha trabajado honradamente, no es político. Es un muchacho joven. El Brody sí tiene descendencia camerunés. Yo no lo he visto prepotente. Bueno, entonces ella le responde, esta mujer, a la oposición y le dicen, oigan, ¿cómo ven la oposición? Dice que usted se pasó de lanza. Dice, ah, ¿yo? Y ellos cuando le decían al embajador de Estados Unidos aquí en Paraguay que era pu.
2: Y ellos no se acuerdan cuando le decían gay al embajador de Estados Unidos acá. Acá en el Senado, decían a nosotros no nos va a mandar un puto. Eso decían, con esos términos. Ahora voy a ser yo la incorrecta. Eso decía Bachi Núñez, eso decía Derlis Maidana.
1: O sea, vean la gravedad. O sea, sí le dije Mbappé negro, sí le dije mono, sí le dije que chupaba cocos. Oye, pero ellos también al embajador de Estados Unidos le dijeron put.
3: No, manches.
1: O sea, su defensa, bro, yo siempre les hablo aquí del... la actitud de la mujer en general, en lugar de decir, la regué, perdóname y se acabó.
3: Que muera, claro. No,
1: pero tú, una vez, cuando hace 5 años que fuimos allá con tu mamá, ¿qué me dijiste?
3: Abriendo, o sea, archivo de hace 20 años.
1: Claro. O sea, sí, sí, es cierto.
3: Pero ya.
1: En lugar de decir, la regué, perdóname, no. Y cuando ellos le dijeron al embajador que era señores, ¿creen que es todo?
4: No, ya no.
3: Bueno, maestro, entonces
1: háblame. Los que están en mi podcast, seguimos, pero los que están en vivo ahorita aquí en la radio, más adelante van a escuchar la barbaridad. Bueno, hay que verle la cara de Pitbull que tiene.
3: Le van a hacer una querella también, maestro, cuidado,
1: Es que habla de que va a demandar a Mbappé. Ella.
3: Ah, caray.
1: ¿Por qué crees?

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0: Choco, anda bien feliz el ranchero chido, que porque Rafa Márquez es de Michoacán, el Tuca Ferretti también está aquí, se va a pelear con el ranchero chido, pero también hay una canción, Choco, en esto de la parodia que te quiero cantar, que tiene que ver con Michoacán.
1: Oye,
2: hace rato entrevistamos a los topos de México que están salvando vidas y obviamente también recuperando cuerpos en Venezuela. Resulta que el chico es de Michoacán y Erasno ya desenfocó todo y ya es de Michoacán.
0: ¿Y qué quieres que haga? Si el vato, Diablito lo contactó, él nunca le dijo voy a agarrar a alguien de Michoacán. Salió que era de Michoacán y muy cerquita de Jiquilpan. Y yo, ahora dicen que Rafa Márquez es el nuevo entrenador de México. ¿De dónde es? De Michoacán. ¿Yo qué culpa tengo de todo esto?
3: Cálmate, Polo Polo.
2: Sí, o sea, cálmate, deja de estar gritando.
3: ¡Mi perra!
0: ¿Qué culpa le tengo de todo esto?
3: ¡Perra!
0: Ahí te va, Choco.

0: Bueno, Chocolata, buenas tardes. Nomás quería decirte que qué bueno que me dejas que agarre el micrófono, porque ya me dijo un señor que andaba trabajando allí en el field, que acaba de llegar del DF. Me dijo, ustedes que están atrás del micrófono tienen la responsabilidad de hacer cosas buenas.
1: Ah,
0: Tú no sabes dónde estás parado, ahí nomás te pones a hablar cosas. Por eso te quiero decir, Chocolata, que gracias por dejarme venir de ahí y estar aquí.
1: Venir de
0: qué
1: ahí.
0: Madre, y qué estar... bueno. Y nomás quería decirte que acabo yo de... Hicimos una... Ahí una... ¿Cómo se llama? Juntamos dinero. Y yo siempre tuve mi sueño tener a los originales de San Juan.
2: O sea, ¿ese era su sueño?
1: ¿Hicieron una colecta para que vinieran a tocar?
0: Yo siempre tuve el sueño de tener a los originales de San Juan, Choco. Y déjame decirte que habemos 5, 6, 7, 8, 9 cuadrillas ahí. Ahí bajando la subida del conejo. Allí, por
1: bajando
0: allí.
1: ¿Bajando la subida o es...?
0: ¿Bajando la subida del conejo?
1: ¿O es bajando la bajada, no?
0: No, no, mira, está la subida cuando vienes de Osnar para acá, por el 101.
1: Ajá.
0: Pero cuando tú bajas, allí está Osnar. Entonces viene siendo la bajada de la Deza.
2: A ver, ¿y que no se supone que Osnar también está antes de la subida?
1: Exacto.
0: Entonces ahí ya estamos hablando de que está antes de la subida. ¿Pero dónde estamos ahorita? En Los Ángeles. Y cuando vamos para allá viene siendo la bajada. Entonces estamos a la bajada de la subida del conejo.
1: Bueno, pues sí, tienen razón. God. Sí, ya cuando lo explica, sí tienen razón.
0: ¿Quieren ver a uno como menso? ¿Quién quedó como menso?
3: Si ya no se compone ni con un Cristo de oro.
2: Bueno, me gustó su explicación, ranchero chido. Nada más que creo que sí está muy demasiado emocionado.
1: Sí, porque está tan alegre.
0: Espérate,
1: tan acá.
0: ¿Qué le pasa? Déjate ponerte.
2: O sea, el garbanzo parece yin yang porque trae blanco y ¿dónde está lo negro?
0: Te estoy hablando, era. Entonces, era Choco, tu Chocolata de Tepatitlán, Jalisco, allí donde está la iglesia grandota esa del Señor de la Misericordia.
1: Ah, bien,
0: quería
1: que conoces.
0: Decirte nomás, tú, garbanzo, cállate que estoy hablando ahorita.
1: Ya pues.
0: ¿Eh?
1: Ya.
0: Que 5, 6, 7, 8 cuadrillas nos juntamos ahí.
2: Oye, si usted es de rancho, ¿por qué no dice 8 cuadrillas? ¿Por qué tiene que empezar con 5, 6, 7, 8?
0: Porque así nos fuimos yendo. Primero eran 5, 6, 7, 8. La pura verdad, casi como 10.
1: Oh, que las hilachas.
0: ¿Y qué crees? Juntamos dinero porque queríamos traer los originales de San Juan.
2: ¡Qué padre! ¿Y los trajo? ¿Ya van a pasar? ¿Aquí están?
0: No, juntamos mucho.
1: ¿Entonces?
0: Y además, Don Chuy, ya ves que anda ya enfermillo, pero ya se está poniendo macizo el viejo, Don Chuy. Y lo que me alcanzó, se lo traje para que me cante Erasmo una canción que siempre he querido yo oír.
1: No.
2: A ver,
1: no,
2: o sea, de tener a los originales, ¿va a traer usted a este mugroso aquí?
1: Ey. Y aparte, ¿tú le vas a cobrar, Erasmo? No sé,
0: no, yo no lo voy a cobrar, ranchero chido. Es más, ese dinero, ranchero chido, si usted no sabe, estoy juntando lana porque en mi pueblo hay muchos niños que quieren hacer un mariachi y yo les voy a mandar lana para hacer un mariachi y tenerlo machín ahí en Jiquilpan.
1: ¿Ah, neta?
2: Uy, me hubieras dicho, ya hubiera pagado yo para que hagan hasta un mariachi, una orquesta y compres el pueblo.
1: Chale.
0: Erasno, no desvíes la plática.
1: Regáñelo como a mí.
0: Quiero que me cantes tú, menso, de los originales. Como ahora andamos de moda. En Michoacán está de moda, ¿verdad? Que Rafa Márquez de Michoacán, que ¿cómo se llama? Que el de los topos, David. David es de Michoacán. Obed Vargas, que sus papás ahí fueron allá para Alaska. Ahí lo tuvieron.
1: La pájara también.
0: Él allí nació, la pájara Chávez, también es de Michoacán.
2: Oigan, a mí me vale. A ver, cántale ya, por favor.
0: Ahí me va ranchero chino, nomás porque ahora anda de moda Michoacán, dice.
4: Oye, Choco, no. Y esta rola la están poniendo en todos lados porque Rafa Márquez es de Michoacán y es nacido en Zamora. Y así dice la canción.
1: A ver.
4: Saludos a Don Chuy y a los originales de San Juan y a mi compa Jorge.
1: Más por...
5: Soy michoacano, señores, nacido y creado en Zamora. Me gusta jalar la banda.

0: A ver, permíteme, ¿dice que van a jalar la banda para escuchar la tambora?
1: Es que está chido el ritmo,
2: Choco. ¿Para qué andas interrumpiendo la canción?
1: Y al artista, deje de eso, ranchero chido, al cantante.
2: La estaba grabando ahorita en el celular para mandárselas a todos, allá al Cuiniki y aquellos allá.
1: Pero presiónele rey.
0: A mí me vale quién es el Cuiniki. La canción ahí dice que quiere jalarse, que quiere jalar la banda para escuchar la tambora.
1: Sí.
0: A ver, Erasno.
2: Ah, pues sí, sí. Así de cabeza, mora. Me gusta jalar la banda para escuchar la tambora.
0: O sea, me gusta jalar el mariachi para escuchar el norteño.
1: Uy, uy, uy, de las cosas que nadie sabía. Es cierto, güey, ¿cómo van a jalar?
3: Erasno, perdón que me equivoque, que me meta, Brody, pero ¿qué es esto, Brody? ¿Jalan la banda para escuchar la tambora?
2: Es que, mira, ustedes no saben, no son de aquí, güey. La banda, nosotros decimos, vamos a jalar la banda. Trae todo, nomás no cantan y ya es una tambora, güey. Es lo mismo, casi.
1: Voy a jalar la banda para escuchar la tambora.
2: Es que la tambora... ¡Me dicen Elvis!
0: Ok, están enfermitos, usted, el ranchero chido y tú.
1: Deje de grabar eso, ranchero chido, ni siquiera está cantando.
2: No, ya, se me olvidó grabarle, no le apreté, okay, estoy bien pendejo. ¡No le apreté al botón ahora!
3: ¡Ni que fuera el garbanzo!
1: ¡Ey, güey!
2: Y siempre dice el garbanzo, ¡y me vio lo más gordo que me cae!
0: ¿De qué están hablando?
1: Nada, Choco. Queremos invitarlos para que vayan a tu promoción, Choco. Okay. Recuerden que la Choco va a estar en Mónaco, en la gran apertura de Lamborghini. ¿Es Lamborghini o Lamborghini, Choco?
0: Bueno, yo no sé, pero aquí está el Tuca Ferretti que va a pelear con el ranchero chido.
2: Oye, Tuca Ferretti, bienvenido aquí al show de Erasmo y la Chocolata. Tuca, bienvenido. ¿Cómo ves tú, Tuca? Tú, Ricardo, que va a estar Rafa Márquez ahí de entrenador en la caraja selección de México. Ahora sí, ¿te acuerdas que el grito Tuca era ese? Sí. Ya como es un michoacano, vas a cambiar, Choco, el grito.
0: Ahora, ¿cómo va a ser?
2: A huevo que sí.
1: ¡Ala!
2: A huevo que sí va a ser ahora. Cuando se va a jugar México, a huevo que sí. Va a jugar México,
1: a huevo que sí.
2: Nadie que sí, sí. ¡Come, Tuca!
4: Naturalmente, buenas tardes a todos. Les saluda Tuca Ferretti. Mira, mano, Rafa Márquez no ha dirigido ninguna selección, no ha dirigido ni un equipo de primera división, un equipo fuerte, un equipo grande. Rafa Márquez no ha dirigido ni siquiera un equipo de segunda división de España. Rafa Márquez fue un gran jugador, pero naturalmente no tiene las credenciales para dirigir un equipo. No es lo mismo ser asistente de Aguirre que ser el entrenador de la selección de México, mano. Un equipo que tiene mucha presión. Si no queda campeón de Copa Oro, no queda campeón de Copa de la Nations League, no gana amistosos, naturalmente lo van a correr. 2 años dura Rafa Márquez y lo van a sacar. Y usted no sé quién sea, ranchero chido, como dicen aquí, pero usted no sabe de fútbol ni de música, porque esos gritos de este hombre no son buenos, mano. Estás bien menso.
2: Mire, a mí ni un cabrón de Brasil me va a venir a mí a decir qué es eso. A mí nadie de Brasil va a venir que a decirme que se está bien o no. Es michoacano y punto. Es michoacano y se acabó. Y si sí, no. A huevo que sí.
4: Bueno, si es lo que tú quieres, pues a huevo que sí, mano, lo van a sacar. Y tú y los originales y Erasmo y todos se van a carajo. ¡No van a servir para nada! ¡Ya les dije!
1: Cálmese, don Tuca, tranquilo.
4: ¡Tú cállate, carajo!
1: Pero se estaba ardiendo ahorita.
4: Bueno, sí es cierto, porque estaba riéndome, pero ya me voy. Nomás venía a enojarme con el ranchero chido y decirles a todos los michoacanos, se los firmo aquí, Rafa Márquez no llega al Mundial.
1: Sí llega, vamos a ganar.

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0: esa canción que parece de Carrusel de Niños, güey.
1: Carrusel de niños, carrusel de ternura, carrusel de amor. Regina, no hagas eso.
2: Parece que están cantando los cereales.
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1: Bueno, sabemos que los machos vienen y son valientes, pero siempre salen perdiendo. El día de hoy tenemos a la ganadora. Nomás. Ella es Juana. Juana, ya ganaste. Felicidades.
5: Ese concurso chocó.
0: Chocó.
6: Fíjate, todavía no.
1: Siempre ganamos.
5: Ya te sosiega.
1: Tenemos aquí, ¿quién está ahí? ¿El otro?
0: Gustavo, primo. Hola, Gustavo.
5: El otro.
7: Hola, primo, primo, primo.
0: ¿Qué onda, primo? ¿Listo?
7: Pues más o menos, porque pues ya no quiero ni concursar, pues la Choco parece Infantino, a fuerzas quiere que gane Argentina con Messi.
4: ¡Oh! ¡Infantina! ¡Infantina! ¡Infantina! ¡Infantina!
1: Ok, está bien, miren, proyecten lo que traen. Es una bola de nacos, el otro también. Juana tiene la voz más de hombre que tú.
5: Le dijiste hombre a una mujer.
1: Digo que tiene la voz más firme, la voz. Juana, amiga, ¿cómo estás? Buenas tardes.
8: Hola, Choco, buenas tardes.
5: No, sí es cierto.
2: Oigan, también se iban a venir con esas ganas.
7: Pues, estaba dormida, maestro, imagínese.
2: Así es mi Brody.
1: Muy bien, bueno, vamos con la primera pregunta. Qué lástima, Garbanzo, que tú vengas a agredir a una mujer, a decirle que ella tiene la voz de un hombre.
5: ¿Tú dijiste?
1: Y eso a ti te hace sentir mejor.
5: Tú, Chocolata, Ernestina, dijiste.
1: Martina. Tu madre, ¿cuál Ernestina. Oye, Juana, escuchamos mucho viento ahí. No sé si estás en un lugar donde hay mucho viento para que se oiga bien. Si te puedes mover a un ladito, porfa.
8: A ver, déjame ver.
2: Es que
5: está en caída.
2: Ha de estar vendiendo.
1: Doggy, tú cállate.
2: Ha de estar vendiendo.
0: Vende cosas. Vende cosas. Vende cosas.
1: Es una señora trabajadora que está aún así participando. Vamos con la llamada, con la primera pregunta. Primero para Juana eras, ¿no?
0: Juana.
7: Dime, ya aquí estoy.
0: Oye, Juanita, qué bonita voz tienes, ¿no? Es cierto que...
7: Mira, no necesitas decirme que tengo la voz gruesa. Siempre me han dicho que tengo la voz aguardientosa.
0: A mí me gusta así, porque siento que podemos estar tú y yo hablando sexy y a la vez no extraño a mis compas.
4: ¡Ay, ay, ay!
7: ¡Ay, cabrón!
5: Háblale con Vicente. Pensé
7: que estaba hablando con Bertalicia.
5: Háblale con
2: Vicente. Oye, sí, habla como Bertalicia, brody.
1: Oye, yo también hablo así, ¿no? Aquí no me dejan en paz, y más diciendo cosas de mi voz, tú, comadre. Ay, Juana, la cubana.
7: A estos carajos no se les escapa nada.
1: Estos son bien llevados y luego les dices algo y no aguantan. Por eso no me gusta andar aquí viniendo a este programa.
2: Programa.
7: Bueno.
1: Bueno, la primera pregunta.
7: Ya sabes, Bertalicia, que tienes una... Cuando no puedas tú trabajar, yo te suplo.
1: Pero mis amigas me dicen Berta. Tú me puedes decir Berta.

0: dime en 5 segundos qué es algo que un aficionado lleva al estadio durante el mundial.
1: La camisa.
0: La camisa.
2: ¡Arriba los machos!
3: Ah, qué bueno que dice. Pensé que iban sin camisa al estadio. O sea, qué nombre. Pero hombre, son bien inteligentes y después dicen, ay, Infantino nos robó, están igual que Erasmo, nada más llorando. O sea, se la pasa. A ver, acuérdate, vamos.
4: Acuérdate, Choco, que no tiene que ser camisa, ¿eh? Tiene que ser camiseta.
3: No, o sea, es que camisa, o sea, ya obvio que van con una camisa, ni más que no van a llevar.
5: Muy bien, Choco.
2: Deje de buscarle, doña.
5: Aquí están las respuestas. Ella contestó que llevaban...
2: Cerveza.
5: El Brody contestó que llevaban camisa. Aparece Choco en sexto lugar, gorra.
2: Sí, falso.
5: En quinto, pintura para la cara. En tercero, aparece trompeta, o sea, una bubucela. En tercero, es la bufanda.
2: Sí.
5: En segundo, aparece camiseta de la selección. Bueno, de fútbol, como sea. Y dice, una bandera. El Brody dijo, esas señoras y señores, tenemos 26 puntos para los machos.
2: Machos.
3: Él dijo camisa.
2: No vengas a robar el mejor gol de Egipto.
6: Mira, Infantina.
3: Él dijo camisa.
1: ¿Qué camisa lleva?
2: No vengas a robar.
3: Y tú, Gustavo, voz del Chichas, te calmas.
2: Oye, Choco, no le digas así.
0: ¿Cómo que voz del Chichas?
2: Choco,
6: mira, Infantina, por favor.
2: No vengas a robarle el mejor gol a Egipto, Choco, no te pases de lanza. Dijo camisa, camiseta, es lo mismo.
5: A ver, yo quiero poner, ¿cómo soy el Chichas, Brody?
2: A ver.
1: Un saludo, maestro.
7: ¿La va a vender? ¿Pues no es negocio? ¿Cómo que no es negocio? Una granja avícola en estos tiempos, con lo que valen los huevos.
0: Me soplas y dejas nuevo.
2: Oh, ¿y por qué ves a la Choco cuando
3: dices? Ok, ahorita regresamos. Está el partido muy duro. Un 0-0 increíble.
2: 0-0, Choco. No, 26 puntos.
3: Aquí dicen camiseta de selección. Él dijo camisa. O sea, ¿qué puede ser de botones?
1: La pregunta dijo bueno, para eso sí aficionado. Cierto. Un aficionado sabe qué llevar.
3: Gustavo, cállate que tú tienes la voz de bubucela.
2: Ah, oh. Danos besos, punto.

0: Oye, Choco, ¿tú nunca tuviste una fantasía con la maestra Jimena de Carrusel de Niños?
1: ¿Cuándo eras niño?
2: O sea, Garbanzo, o sea, ya el chiste eras ya no. Va, o sea, ya, eras ya, no. O sea, ya, a ver, diles bien, que oh, era niño, no, ya no soy. No.
1: Cuando eras niño,
2: cállate,
1: tú tuviste...
2: estúpido, cállate. Mata chistes.
0: Oye, Choco, pues ya sabemos que no. Tenemos el marcador 0-0. Ah. Sabemos que pudiéramos ir ganando, pero bueno, ya te dijeron Infantino. Lo bueno que aquí seguimos.
2: Oh. En 5 segundos, Gustavo, una forma de celebrar un gol.
3: Quitándome la camisa.
2: Él está en... o sea, él y su camisa. O sea, él,
1: olvídate.
2: Él lleva camisas, él se quita las camisas. Todo lo que tiene que ver con Gustavo es camisas.
3: Yo soy aficionado.
2: Casi siento, oye, Gustavo, ¿qué me darías en una noche de pasión? ¿Una camisa? O sea, él y sus camisas, ¿no?
1: Me desabrocho.
3: Una camisa de Argentina.
4: Oye, Choco. Tienes razón, Choco. Oye, yo me imagino a Gustavo que le dicen, oye, jefe, ¿cuánto va a ser del cambio de aceite? Y le van a, y él va a cobrar, va a decir, pues ahí dame unas camisas.
2: Ok, bueno, eso nada más son chistes míos, tuyos, ¿no? Tú te callas. Oh, estamos 0-0.
1: Perdón. No manches.
2: Gustavo dijo que una camisa se la quita cuando celebra el gol. Juana, amiga, ¿qué pasa? Dime una forma de celebrar un gol.
5: Yo tocaría una trompeta.
2: Claro, sé, es tocarle una trompeta para celebrar el gol. Doggy.
4: Muy bien, Choco. Dice, una forma de celebrar el gol. Es que no dicen que la celebración es de quien mete el gol o del aficionado. Pero las respuestas de los dos me parecen muy buenas, pero vamos a ver qué sale. Dice, en quinto lugar dice cantar.
1: Cantar.
4: En cuarto dice gritar, agitar una bandera, perdón. Agitar una bandera. En tercero dice saltar. En segundo dice abrazar a alguien. En primer lugar dice gritar. El marcador, señores, sigue 0-0.
1: Ey, no, mamo. Ahí no le quieres rascar algo ahí.
6: A ver, amo.
1: Hay que encontrarle una manera, ¿no?
2: Garbanzo, tú eres una persona de veras. O sea.
1: No, solo pregunto.
2: Eres como, ¿cómo te digo? O sea, muy desagradable.
1: No quieres reunirte
2: con tu... Es una persona muy desagradable, sinceramente, tu color de cartón mojado. Ya calla.
0: Mojado.
2: Ándale, ya pregúntale al otro.
0: Primo, ¿de dónde eres tú? ¿De qué parte de México?
3: ¿Michoacán?
0: ¡Ay, no más! ¡Ay,
1: ay, ay! ¿Cómo le han robado a Michoacán? Desde que empezaste a trabajar, tú aquí eras.
0: ¿Cómo era?
1: ¿Y cómo le han robado a Michoacán con lo que te pagan?
0: ¿Cómo le han robado a Michoacán con lo que me... ¿Qué? A mí no me paga Michoacán.
1: Ay, eras. Ah, pues, estás pensando en Infantino, en Messi. Se te fue, papi, se te fue.
0: Choco, ¿por qué me han robado tanto?
2: El marcador va 0-0.
1: Ah, mira.
2: Vamos con la tercera pregunta. Ahora te pregunto a ti, Gustavo, primero. Dime una... Ah, no, Gustavo dijo que era de Michoacán.
1: Sí.
4: No, él Choco, es que... ¿Qué pasó?
1: Erasno le preguntó que de dónde era él. Dijo
0: sí,
1: que
0: yo le dije que él dijo que era de Michoacán. ¿De dónde eres tú, Juana?
5: Tampico, Tamaulipas.
0: Eso, saludos a toda la banda de Tampico, Tamaulipas, a toda la banda de... Fíjate que conocí gente de Tamaulipas, Choco, allá, una mujer muy bonita ahí en Houston, o fue en Dallas, güey.
1: En Monterrey.
0: En Houston, no sé si conocí una morra de Tamaulipas muy chida.
1: En el Amblin de ahí de...
0: ¿En Monterrey qué, Garbanzo?
1: Ahí conocimos a unas también.
0: También, no, pero... órale, pues. Oye, Choco, eso va para todos los michoacanos.
2: Ay, no, ya vas a cantar, no.
0: Porque aquí puro Michoacán, señores. Este es como el medio tiempo, Choco, es
6: hidratación.
0: Pausa de hidratación.

0: ¡Wow! ¡Los rasos! ¡Qué bien! Oigan, te salen, güey.
1: Tráiganme un bote, tengo que vomitar en este momento.
2: ¡Chale! Siempre dándole al talento para abajo.
0: Yo te agarro la colita, Choco, para que vomites a gusto. Sí.
3: No te enojes, Choco, tu cabello a veces se va para abajo, sí. Y te voy a agarrar la cola para que no se te llene de comida.
1: ¡Oh, my God! ¡Qué asco!
2: El marcador 0-0.
0: Choco. Amañado, amañado está
2: el
0: marcador.
2: Vamos a regresar ahorita. Y fíjate, Choco, como sabemos que no han dado ni un punto, los vamos a dejar, les vamos a dar tiempo para que piensen. Ahorita vamos a regresar con más. La pregunta es para los dos, Gustavo y Juana, piénsenla bien. Una posición de fútbol muy conocida. Ya regresamos, público. Piensen en una posición de fútbol bien conocida. A ver si ustedes suman puntos. Regresamos con más. Saludos a todos los del podcast. Saludos a toda la banda que está escuchándonos en vivo ahorita aquí en la radio. Ya regresamos. Esto es Hembras contra Machos.

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12: Bueno, nos vamos con el chocolatazo a Guadalajara y tenemos a Esperanza. Esperanza, buenas tardes.
13: Sí, buenas tardes, Choco. ¿Cómo estás?
12: Muy bien, Esperanza. ¿Y tú?
13: Pues aquí un poco agüitada, un poco media tristona.
12: Estás triste.
13: Estoy nerviosa.
12: No, no estés nerviosa, tranquila, nadie te está viendo, no pasa nada. Oye, le vamos a hacer el chocolatazo a tu novio Arturo. Tú le llamaste el otro día y el teléfono se contestó solo y él estaba hablando con otra mujer.
13: Sí, exacto, escuché la plática que tenía.
12: Oye, pero ¿qué cosa? ¿Se contestó el teléfono y oyes que está hablando con esa mujer? ¿De qué hablaban?
13: Pues le dijo, ¿qué hubo, le vecina, compañera vecina? Le dijo, ¿no se enojó tu marido por el raite que te di?
12: Wow.
13: Entonces dijo ella, no me dijo nada. Dije, es que el otro día lo miré que me volteaba a ver con unos ojos muy feos. Pensé que se había dado cuenta. Dijo, no te preocupes, él no es celoso. Al contrario, él se va con muchas viejas al trabajo.
12: ¿Y tú sabes cómo se llama ella?
13: No sé. Es su compañera de ahí del mismo trabajo de él.
12: Tú también eres de Guadalajara, Esperanza. ¿Y cómo lo conociste a él?
13: Fue en el Face.
12: ¿O lo conociste por Facebook? ¿Todavía no lo ves en persona, Arturo?
13: Sí, ya lo conozco en persona. Ya he ido para allá con él. E incluso hay planes para seguir adelante, pero...
12: A ver, ¿tú lo conoces por Facebook? ¿Cuánto tiempo pasó que nada más así por Face hasta que se vieron en persona?
13: Un año.
12: ¿Y después de un año, cuando lo viste en persona, fue igual de bonito que como por el Face?
13: Sí, pues fue mejor porque lo conocí, me gustó su modo y hasta ahorita todo va bien, entre comillas, sin que yo sepa.
12: Okay.
13: Pero quiero salir de esa duda porque hay planes, tenemos planes, pero quiero saber si realmente él siente algo por mí o solamente me utiliza o solamente está jugando. Es lo que yo no quiero que me esté pasando.
12: Bueno, entonces vamos a llamarle y vamos a ver si te manda los chocolates a ti, a la vecina, a ver con quién anda, ¿ok?
13: Quiero saber si hay alguien más, si no, pues para quitarme del camino y no hay nada perdido, simplemente para evitar tristezas.
12: ¿Y ya le comentaste a él de la llamada, que la escuchaste y todo?
13: Le mensajé, no hemos hablado, simplemente le mensajé y le dije que conmigo no se juega.
12: A ver, o sea, esto apenas pasó.
13: Fue el día de hoy en la mañana.
12: ¿En serio?
13: Que no tiene que hacerme eso, y él dice, él lo niega, dice, no hiciste tú oyes monos
12: con... Pero si apenas hablaste con él, igual puede ser que ya esté ahorita asustado y te mande los chocolates a ti, ¿no?
13: No creo eso.
12: ¿No crees que te mande los chocolates a ti?
13: Pues póngale que me los mande, pero quiero saber si realmente estoy yo en su pensamiento. Porque
12: okay.
13: Si hay otra más, pues lógico, se los voy a mandar a otra más, porque pues ahorita estamos enojados. Él no sabe nada.
12: Marca, le vamos a ver qué pasa, ¿ok? No haga ruido, permíteme. ¿Bueno?
14: Sí.
12: ¿Bueno, Arturo?
14: Sí, está bien.
15: Se le contestó otra vez solo el teléfono.
12: Bueno, Arturo. A ver, cuélgale. Oye, cuando tú escuchaste toda la conversación, se le contestó el teléfono automáticamente y pasó lo mismo ahorita, ¿no?
13: Sí, exacto. Miré que se le volvió a conectar solo. Vuélvale a marcar a ver si otra vez sí lo escucha.
12: Sí, bueno, con Arturo, por favor. Bueno, mi nombre es Carla, te llamo de una compañía de chocolates. ¿Eres tú, Arturo?
16: Sí, soy yo.
12: Hola, Arturo. Mira, mi nombre es Carla, te llamo de una compañía de chocolates. Tenemos una promoción. Nosotros le mandamos unos chocolates muy ricos, totalmente gratis, a alguna personita especial que tú tengas, Arturo. De eso se trata. ¿Tú tienes alguien especial a quien te gustaría que se los enviemos?
16: Lo que pasa es que la persona con la que tengo contacto ahorita vive en Los Ángeles.
12: ¿Con la persona que tienes contacto vive en Los Ángeles?
16: Sí, es con la persona que tengo esta relación. Después si se queda mi novia o va a ser mi esposa.
12: Oye, qué padre, Arturo. Bueno, mira, nosotros tenemos la promoción solo para México. ¿No tienes alguien especial aquí? ¿Alguna amiga? No sé, ¿alguna compañera de la escuela, del trabajo? No sé.
16: No, nadie en especial. No le hablo a nadie.
12: ¿A nadie especial aquí en México?
16: Nadie en especial. Únicamente la persona que le mencioné.
12: ¿La que me mencionaste que está en Estados Unidos?
16: Sí.
12: ¿Pero igual aquí no tienes ninguna amiga especial o algo?
16: No.
12: ¿Y qué tal a tu amiga, la vecina, la que le diste un aventón o un ride el otro día?
16: No, para nada, es una compañera de trabajo que vive cerca de mi casa, pero hasta ahí.
12: Y te digo así ya de rápido porque es obvio que sabes como que de dónde te llamamos, ¿no?
16: No, pero me imagino.
12: ¿Qué te imaginas?
16: La procedencia de la llamada.
12: ¿De dónde es?
16: De la persona de Los Ángeles.
12: ¿Y cómo se llama esa persona de Los Ángeles?
16: Esperanza.
12: O sea, con razón, como que ya sabías de dónde te llamábamos, por eso rápido dijiste que le mandaba los chocolates a ella, ¿no?
16: No.
12: O sea, ella solamente quiso hacer esta llamada para ver si tú, pues, la querías, la tenías en mente, porque, pues, ella escuchó la llamada que tuviste con otra persona, bueno, la plática que tuviste con otra persona. Y bueno, ¿tú la amas entonces?
16: Ah, claro que sí. Claro que sí, ella lo sabe, nomás que en un rato lo duda ella, pero, bueno, yo estoy limpio de mi mente, ¿sabes cómo se dice? En mi conciencia.
12: No tiene razón para dudar de ti, según tú.
16: Claro que no. Nomás que a veces se malinterpretan las cosas, pero bueno.
12: Porque la verdad esto está raro. ¿Tú tienes un problema con tu teléfono? Porque te marcamos y pasó lo mismo que cuando ella te marcó y escuchó todo eso. O sea, se contestó solo.
16: Sí, es que sí lo tengo para... Como ando trabajando, caminando en una tienda para algún lado y para otro, me regañan si contesto el teléfono. Para que se conteste solo, lo tengo en automático.
12: Ah, ok. Pues bueno, eso sucedió cuando ella te marcó y escuchó toda la plática. Y como tú sabes, eso le creó a ella una inseguridad.
16: Sí, sí, yo sé el malentendido, pero es lo que quiero hacerle entender a ella, que es un malentendido.
12: Te hablamos de un programa de radio, ella te está escuchando de hecho ahorita. ¿Qué le quieres decir?
16: Pues que la quiero mucho y que no dude de mí, porque mi mente, mi corazón y mis pensamientos están con ella y sus hijos. Así que...
12: ¿Con ella y con quién?
16: Sus hijos de ella.
12: ¿Cuántos hijos tiene Esperanza?
16: Son 5.
12: O sea que tú quieres mucho a Esperanza y a sus 5 hijos. ¿Tú quieres a sus hijos ya?
16: Claro, me han ganado el 100%.
12: ¿Ya has convivido con los 5 niños?
16: Sí, sí, en varias ocasiones.
12: ¿Ya has convivido con ellos y ellos ya te dicen papá o todavía no?
16: No, pero siento que ya me consideran tu amigo.
12: Qué bien, pues ahí está Esperanza.
17: Sí, aquí estoy. Con mucha pena. Discúlpame. Pero ten más cuidado con tu celular porque no está bien que... te conteste solo.
16: Sí, está bien. Y eso quita un poco la inseguridad. Voy a poner más atención en eso.
17: De veras, te pido disculpas.
18: Esperanza, ¿tú le estás pidiendo perdón?
17: Sí, ya le pedí disculpas yo a él. Que me perdone por dudar de él.
16: Pues lo mismo hace ratito, que no dude de mí, porque mi mente, mi corazón está al 100% con ella. Y siempre va a haber malentendidos, pero practicando se soluciona todo.
12: Oye, Esperanza, me dijiste tú que te querías casar con él, ¿no? ¿Cuándo se piensan casar?
17: Al próximo año.
18: A ver, Esperanza, tú hiciste algo porque escuchaste una plática que hace dudar a cualquiera. Ahora tú le pides perdón a él. Pero todo tiene sentido, eres una mamá soltera, tienes 5 hijos y pues el Brody te está aceptando con los 5 hijos y te va a ayudar, pues no puedes ponerle pero, ¿no?
17: Pues sí, pero de todos modos tenemos que tenernos confianza y respeto, eso no tiene nada que ver.
12: No porque él acepte con los 5 hijos, él ya va a poder hacer lo que él quiera.
17: No.
18: Pues ahora ella le está pidiendo perdón a él, todos sabemos que sí pasó lo que él platicó con la otra mujer. Además, tú tienes que aceptarlo. Ya te aceptó con los 5 hijos. Dale gracias a Dios.
17: No.
12: ¿Estás loco? Claro que no.
17: No, no. Tenemos que tener respeto a ambos. Y...
18: Arturo.
16: ¿Dónde?
18: ¿A quién crees que prefiere una mujer? ¿A sus hijos o a su esposo?
16: A sus hijos. Lo tengo por experiencia.
18: ¿Prefiere a 1? ¿Prefiere a 2? ¿Prefiere a 3? ¿Prefiere a 4? ¿Prefiere a 5? Tú eres la 6ta persona en su vida que va a ponerle atención para que más o menos vayas viendo dónde te vas a meter, Brody.
17: No, pero también le pongo, estoy al 50 y al 50.
18: No, no puedes hacer eso, tus hijos necesitan mucha atención.
17: Claro que sí, pero por eso se va a venir él para acá, para que me ayude.
10: Hoy no más, te van a traer de México para que...
12: Lo último que le quieras decir, Esperanza.
17: Pues vuelvo a lo mismo, que estoy orgullosa de él y que le eche ganas y primeramente Dios, pronto vamos a estar juntos.
12: Cuídense mucho, hasta luego.
17: Gracias, muy amable. Gracias.
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0: Oigan, si no van a dejar cantar al Jingo, cállense la boca, por favor. O sea, siempre me hacen enojar, así me van a enfermar.
1: Es para adornarle chido, Choco, la tranza.
0: El marcador 0-0, hoy es miércoles, estamos en Hembras contra Machos. Tenemos a Juana de Tamaulipas contra Gustavo de Michoacán, el marcador 0-0. Así que los dejamos con la pregunta, ¿cuál fueras, no?
2: Una posición de fútbol muy conocida, Choco.
0: Gustavo, en 5 segundos, dime una posición de fútbol bien conocida.
3: Bien conocida, portero.
0: Él dice el portero, Juana, además del portero. ¿Qué me estás viendo, Garbanzo?
1: Nada,
0: ¿qué, Choco, me estás viendo, es que Garbanzo?
1: Tu escote se te ve muy pronunciado ahí. Uy.
2: Oye, Choco, deja de estar desviando el concurso, ya va a contestar esta Juana.
0: Ok. Oye, por cierto, qué padre vi el fútbol el día de ayer y el delantero de Argentina es buenísimo. ¿Cómo se llama?
1: Messi, ¿no?
4: Leonel Álvarez.
0: Leonel. No. O como se llama el otro Álvarez, es buenísimo. Es delantero,
1: el
0: ¿no?
1: El Canelo.
0: ¿El Canelo?
1: El Canelo Álvarez.
0: ¿Así le dicen?
1: Sí, Choco.
0: Bueno, el yo no sé, Álvarez. Pero el delantero, increíble. Ah, perdón, regresamos al...
3: Ya contestó la pregunta.
0: Regresamos al concurso. Gustavo dice que el portero, Juana... Además del portero, una posición de fútbol muy conocida.
5: Delantero.
0: Ella dijo delantero. Vamos a ver las respuestas.
2: Ella había dicho
4: árbitro. Oye, Choco, esto no puede ser. O sea, la gente no es tonta.
1: Sí, la gente está escuchando, Choco.
3: Con el árbitro.
1: Por favor, Choco.
4: La gente no es tonta, Choco, y esto no está bien.
2: Oye, Choco, ahí hay unos ruidos muy raros, eso de... ¿Qué es eso?
5: ¡Es mi bebé!
2: Oye, pues ya dile que se calme.
5: ¿Oye, amor?
2: Oye, ¿ya llegaste a la cuarentena o le damos de una vez?
1: A ver, ahora, ¿por dónde nos va a atacar?
0: Bueno, vamos con los resultados, Ogi.
4: Muy bien, Choco. Ella dijo delantero, según ya había dicho otra cosa.
1: Qué coincidencia, ¿no?
4: Este brody dijo portero. Ahí te van. En sexto lugar aparece extremo, en quinto lateral, en cuarto mediocampista, en tercero defensa, en segundo dijo el brody portero. 26 puntos para los machos, ahí está el portero. Pero
6: sí.
0: Easy, o sea, ¿no? Me gustan, o sea, nosotros somos Inglaterra y ustedes México, ¿no?
1: Ah, sí, seguro. Sí.
0: Ok, bueno.
4: Choco,
3: sobre
4: en
3: primer... por el árbitro que dijo ella.
4: Choco, ella había dicho otra cosa, pero sí. Sabemos que la tranza no puede, es parte del show, ¿no?
0: Parte de tu abuela, todavía claro que no es parte del...
5: Choco, todavía no se hace la pregunta.
1: Ah, caray, si ya está contestó.
4: Ya dijiste, no dijiste que era delantero.
5: No.
1: Sí, ya dijo, no. Sí. Entonces, ¿qué va a decir?
2: Ah, ¿entonces no es delantero?
5: Choco hizo la pregunta, yo contesté.
0: Muy bien, bueno, vamos con Doggy, que está en primer lugar.
4: 30 puntos, Choco, o sea que nomás son 4 de diferencia. Las mujeres dijeron delantero y ahí está, delantero.
1: Vengan con sus raterismos.
6: Corrupción en la federación. Corrupción en la federación. Corrupción en la federación.
2: Que no brinque, que no saltes una Choco Man.
6: Y ya lo ven. No es una locutora, es una teca de arena. Y ya la ven. Esa no es locutora, es una puta de cabaret. Y ya lo ve.
1: Perdón, pensé que estábamos entrando en ambiente mundialista.
0: O sea, ellos omiten la palabra, ya más o menos la gente entiende. ¿Tú tienes que venir a decir eso?
1: No, pues
0: o sea, ya lo ven, ella es una puta de cabrelo, en la que a ti te gusta eso.
1: Pero es que no es...
4: No, Choco, es que como él está acostumbrado, porque a Erika así le dicen.
1: No,
4: se le dicen que no diga malas palabras.
1: Ah, bueno, eso sí.
0: Ay, bueno, echando a perder el bonito programa. Bueno. Estamos ganando 30-26. Vamos con la última pregunta. Yo tengo que de verdad agarrar un break de esto.
7: No aguanta nada.
1: Ándale tú, Donastrías.
6: En
3: viene el penal. Ahí viene el penal.
2: Primo, primo. Güey, concéntrate, güey. Sí, güey. Son 4 puntos nomás. Sí, concéntrate, concéntrate. Tenemos que ganar esto. Primo, algo que hace la gente mientras ve la final del mundial.
3: Toma cerveza.
2: Toma cerveza. Vámonos con Juana. Juana, además de estar tomando cerveza. Asada. Bueno, ya, ya dijo. Una carnita asada.
1: Ya valimos. Ya valimos.
0: Muy bien, bueno, vamos con los resultados, Doggy.
4: Mira, Choco, comer bastante. 28 puntos.
0: Bueno, con la carnita asada no come mucho. Ahí agrégale 28.
1: No, ¿cómo le vas a agregar 28, Choco?
2: No, no, no, no, no.
0: ¿La carne asada para qué, Saldo?
7: Es para comer, pero...
0: ¿Y tú comes mucho o poquito?
7: Mucho.
0: Aquí dice comer mucho, hay carne asada, come mucho, 28 puntos. Muy bien, gracias.
2: No, ya valió madre, güey.
1: Chale, no te pases.
0: Él dijo tomar cerveza, ¿no?
4: Choco, en segundo está a gritar los goles. Tercero está reunirse con los amigos y familia. Dice el otro usar la camiseta de tu selección. En quinto aparece tomar fotos y videos. ¿Quién maldita? El último dice publicar en redes sociales. No está tomar cerveza. Ganaron, Choco. Qué bárbara, ¿eh? De veras, qué bien lo hacen, sin robar todo. Excelente, ¿o no, Garbanzo?
1: 100%. La verdad, eso no está nada bien.
0: Y
5: nunca
0: si
5: van
0: no
5: a poder con nosotros.
0: Oigan, ¿cómo era? ¿Y si sí?
3: No, pues no. Señora, con 11, esa voz de... Con el árbitro son 12.
1: Dijeron, con esa voz de Robocop que tiene, señora.
0: Dijeron que si sí, pues ahora es, ¿y si no? ¿Y si no? A ver, diles, Juana. ¿Y si no? ¿Y si no? ¿Y si no? A ver, pero grítales, Juana.
5: ¿Y si no? ¿Y si no?
4: ¿Qué señora tan ridícula, sí, de Choco? Choco,
0: oye, tú estúpido. ¿Cuál señora ridícula, idiota?
5: Choco, dale, sigue, dale otro por mí,
1: no,
5: dale
1: no,
5: otro.
1: No, no, no, no, no, no, no le peguen al Doggy.
0: Qué barbaridad.
5: ¿Y si no? ¿Y si no?
1: ¿No? Choco, si sigues haciendo trampa, un día vas a amanecer con la cabeza de gato.
0: Tú y Miguel Jiménez tienen la cabeza de gato.
3: Siguen aquí, yo ya no voy a hablar.
7: De Hello Kitty.
3: Siguen aquí, yo ya no voy a hablar.
7: De Hello Kitty.
0: Juana, eres la ganadora, amiga. Te voy a mandar mi paquete.
7: Ay, joder.
0: Para que te lo lleves a. Bueno, para que te vaya a tu casa. ¿A quién le quieres mandar un saludo?
5: A mi esposo, Juan Núñez, que siempre los escuchamos. Y ese Doggy, acuérdate, Doggy, tienes una fanática número uno contigo.
1: No le haga la barba.
4: Gracias, gracias, señora, pero yo no sé cómo se prestó a este maldito robo.
5: Y si no, y no, si no, y si no, y si no, y si no, y si no, y si no, y si no.
3: Un abrazo para todos.
5: Y si no, y si no, y si no. Y si no, y si no, y si no,
3: que lo pongas de alarma cuando te despiertes.
5: Y si no, y si no.
0: Muy bien, ganó Tamaulipas, ganó México, ganamos la gente que siempre está triunfando bien.
7: Que siempre roba.
0: Y si no, pues no. Gracias, chicos.
2: Yo pienso que ustedes echaron la sala con eso y sí, güey. Ahí es donde vamos a ganar. Porque el Gustavo se oye que es inteligente, güey. Nomás le falta un poquito más de acá, güey.
7: Colmillo.
1: Pues, pero ¿sabes qué? 26 puntos, porque él dijo 3 palabras cuando dijo, ah, yo creo que el árbitro. Ahí son 3 palabras y no puede decir 3.
5: Ya, supéralo.
2: Oye, este güey, en vez de ayudar. No, ya, ya, vámonos, ya, ya. Bueno, gracias. El saludo para quién, Gustavo.
3: ¿Para quién? ¿Para ustedes?
0: O sea, ni para mandar saludos sirve este.
3: ¿Cómo lo cometes penal?
2: Es todo, primo. Gracias, señores. Esto fue Hembras contra Machos. Gracias. Saludos a toda la banda de Redwood City. Toda la banda del área de la Bahía, San José, Santa Clara, Redwood City. Pues toda la banda ahí que nos oye en San Francisco. Sí.

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0: Muy bien, estamos de regreso aquí en el maestro Doggy.
1: Bravo.
0: Hablaba de esta controversia de una mujer que es una senadora. ¿Qué es una senadora, Garbanzo, en corto?
1: Una senadora es una rama de gobierno de cualquier país, senadora, legislativo y judicial.
0: Ahí ¿Qué es una senadora?
1: O sea, no sé. Ahí cenan, ¿no? Me imagino que comen y cenan, no sé, maestro.
0: Muy bien, pues son las que están legislando, las que están buscando...
1: ¿Qué no son legisladores esos? ¿Sí? ¿Legisladores y senadores? ¿Lo mismo?
0: Bueno, es las senadoras son parte de eso.
1: Mire, tenemos un teléfono aquí.
0: Muy bien, vamos con el teléfono rojo. Total, imagínense, estas son de las personas que están encargadas de los gobiernos de nuestros países. Esta mujer le dijo a Mbappé que era prácticamente un mono.
2: Bruto, no aprendió ni a escribir en vez de leche materna.
0: ¿Por qué le dijo esto a Mbappé? Juega Paraguay contra Francia, elimina Francia-Paraguay. El partido estuvo muy duro. Y pues ya saben, parte del fútbol se dice, bla, bla, bla. Y ella, pues muy molesta, escribió esto en sus redes.
2: Bruto, no aprendió ni a escribir. En vez de leche materna, chupaba cocos. Y lo más instruido que escuchó eran chimpancés. Le hubiera mostrado el dedo a Orlando Gil. Yo lo hago en el Senado y no pasa nada. Camerunés colonizado, fingiendo duro ser francés. Resentido, rico nuevo, prepotente y feo. Estuvo nervioso y muerto de miedo todo el partido. Con todo su equipo, no pudieron meter ni un gol. Lo único que muchos reclamamos a la albirroja es no haberle dado una bofetada de mano abierta después del término del partido. Y eso que no soy fanática del fútbol.
0: Esta es una mujer. ¿Qué senadora, Garbanzo? ¿Ya le gusta?
1: Sí. Es alguien que representa al pueblo en el Congreso o Parlamento de su país y aprueba leyes.
0: Bueno, ahí está. Lo que te digo, están ahí viendo, son los que aprueban leyes, que decir, imagínate tener a alguien así. Ahora dijo eso. Y los que le van cambiando ahorita le dicen, oiga, señora, dicen los de la oposición que se pasó de lanza, dice, y ellos también le dijeron al embajador de Estados Unidos que era más put.
3: Y ellos no se acuerdan cuando le decían gay al embajador de Estados Unidos. Acá en el Senado, decían a nosotros no nos va a mandar un puto. Eso decían, con esos términos. Ahora voy a ser yo la incorrecta. Eso decía Bachi Núñez, eso decía Derlis Maidana.
4: Doble moral.
3: Y resulta que ahora es escandalosa la discriminación que yo protagonizo y la discriminación que hizo Mbappé contra mí.
0: Óiganlo bien, ¿saben cuál fue la discriminación que hizo Mbappé contra ella?
1: Eso no me queda claro cuál fue.
0: ¿Quieren saber bien?
1: Sí.
0: Ahí les va la discriminación de Mbappé contra esta mujer. Mbappé pone en su cuenta de X, él no ha borrado nada, ella ya lo borró, digo... Bueno, ¿no?
1: Y ahí con eso.
0: Obviamente lo escribió en francés, se puede traducir ahí en las redes. Y dice Mbappé, señora celeste amarilla, tal vez le dice señora, ¿no? Como madame el François. Y le dice, señora celeste amarilla, usted es una mujer despreciable e indigna de su cargo. Por eso yo te decía, son ellos quien hacen las leyes. Y alguien que hace las leyes no puede decirle a alguien, a un jugador, decirle, prieto, mono, no sabes ni hablar, los monos te criaron, chupabas cocos. Por eso él dice, eres indigna de ese puesto. O sea, no le dice, eres una mujer indigna, eres indigna del puesto. O sea, ese puesto tú no lo mereces. Le dice Mbappé aquí, porque ella le dijo que era camaronés colonizado. Entonces, señora Celeste Amarilla, usted es una mujer despreciable, indigna de su cargo. Usted no representa Paraguay, ese país que ha derrochado pasión y honor a lo largo de la competencia por su inconsistencia y su racismo descarado. El mundo entero ya ha olvidado la trayectoria y el esfuerzo histórico de sus jugadores, lograron en este mundial y dieron lugar a una mujer incompetente que proyecta la peor imagen posible de su país. O sea, Mbappé le está diciendo, sus jugadores se la partieron. Todos
1: quedó bien.
0: Apenas les pudimos ganar a su equipo, se luchó, pero usted ya vino a borrar toda la imagen. Ahora todos creen que los paraguayos son como usted, ¿no? Entonces, dice, pues usted proyecta la imagen de eso. Dice, jamás permitiré que una persona como ella tenga la libertad de difundir su odio y

0: cara de papa.
1: La discriminación que yo protagonizo y la discriminación que hizo Mbappé contra mí, vuelvo a decirle a mis congéneres, Joana, Katia, y cuando dicen que yo soy una mujer indigna de este cargo, una mujer despreciable. ¿Y quién lo dice? Un futbolista X.
2: Un futbolista X.
0: Ah. A ver, les puede. A ver, yo no soy fan de Cristiano ni de Messi ni de nada, pero decir que son futbolistas X esos jugadores. Entonces, si son X, ¿cómo serán los de Paraguay, señora?
2: ¡Ay, ay, ay!
0: Ojo, nada contra los jugadores, pero si vamos a decir que Mbappé es X, que lleva 7 goles ahorita en el Mundial, creo, algo así. Sí. Que lleva su segundo Mundial, ha jugado 2 finales, Mbappé fue campeón en el primero y en el segundo llegó a la final. Imagínate cómo catalogan los jugadores de Paraguay. Si Mbappé es X, ¿no? Wow. ¿Cómo serán los de ahí?
1: Preciable. ¿Y quién lo dice? Un futbolista X. Un futbolista X. Un futbolista. ¿Pero qué carajo sabe de mí, Mbappé?
0: Le voy a decir algo, señora. Wow. Yo también no sabía nada de usted.
2: Ni yo.
0: Pero ahora ya sé. O sea, ya sé qué rollo.
2: Y lo que más duele es cómo se atreve a insultar a una tortuga ninja, ¿no?
0: Exacto. No, el Mbappé es la tortuga ninja. A ver. ¿Qué vas a saber de mí? Pues exacto, lo mismo que sabemos nosotros, que usted es una racista.
1: ¿Pero qué carajo sabe de mí, Mbappé? Pero ni sabe dónde está Paraguay, todavía está buscando el mapa.
0: Ahora, vamos a decir que yo no sé dónde está Paraguay. ¿Qué tiene que ver con lo que ella dijo? Pues es una agresión verbal. A ver, óiganlo bien. Una agresión física y verbal pueden ser igual de fuertes. Mete, tú sales de un partido de fútbol, Aldo, yo te doy un golpe por atrás, ¡pum! Y dices tú, ese güey es un violento, me pegó y todo. Yo te digo, ¿de qué está hablando ese güey? Ese güey no sabe dónde está Monterrey. Así, ¿sí entienden? O sea, no tienen nada que ver.
2: ¿Sabe dónde está México?
0: Sí.
2: Insúlteme.
0: Simplemente, o sea, no tiene nada que... Ella es Mbappé, no sabe dónde está Paraguay. Entonces hay que decirle, oye, Mbappé sabrá dónde está Monterrey, San Nicolás, para darle con todo.
2: Imagínese.
0: Recuerden, esa es la actitud de una mujer narcisista, que son la mayoría. Wow.

0: Katia, y cuando dicen que yo soy una mujer indigna de este cargo, una mujer despreciable. ¿Y quién lo dice? Un futbolista X. Un futbolista X. Un futbolista. ¿Pero qué carajo sabe de mí, Mbappé? Pero ni sabe dónde está Paraguay. Todavía está buscando a mi mamá. Claro que fui agraviada. Y con su...
1: Fue agraviada la señora. Buenas tardes, soy el maestro Doggy. Estamos de regreso. Una senadora de Paraguay, muy enojada, le dijo a Mbappé más o menos lo siguiente.
2: Bruto, no aprendió ni a escribir. En vez de leche materna, chupaba cocos y lo más instruido que escuchó eran chimpancés. Le hubiera mostrado el dedo a Orlando Gil. Yo lo hago en el Senado y no pasa nada. Camerunés colonizado, fingiendo duro ser francés. Resentido, rico nuevo, prepotente y feo. Estuvo nervioso y muerto de miedo todo el partido. Con todo su equipo, no pudieron meter ni un gol. Lo único que muchos reclamamos a la albirroja es no haberle dado una bofetada de mano abierta después del término del partido.
1: Esta es una mujer enojada y resentida ella, y habla de no solo violencia verbal, sino física. Le hubiera dado un golpe, dice. Esta mujer está diciendo que ella ha sido ofendida por Mbappé cuando ella dijo todo eso de él, ¿no?
0: Y con suficiente motivo como para hacerle una querella a Mbappé.
1: Lo va a demandar Mbappé, es más o menos una querella, ¿no? Es como... se van a ir a los... Pero pues como uno está en Estados Unidos, vive en Francia, la otra está en Paraguay. Digo, tal vez la estoy regando, no sé dónde está Paraguay. Sudamérica, más o menos. Pero bueno, recuerden, es una mujer, ¿eh? No se vayan contra Paraguay. Es una mujer, punto. El rollo es así. Ahora, esta mujer... ¿No le gustaría disculparse ya fría las cosas? Escuchen.
3: No va a pedir disculpas como plantea Mbappé.
4: Mbappé no me pidió disculpas y tampoco tengo por qué.
5: Hoy nomás, ¿por qué? ¿Por qué se esmera tanto?
1: Brody, te les voy a describir poquito la definición de narcisismo. La regó la mujer, ella tuvo la culpa, pero siempre va a buscar una forma para ver cómo te voltea la tortilla. Aquí le dicen, no va a pedir una disculpa. ¿Por qué? ¿Él no me pidió una disculpa? Recuerden, les voy a decir rápido lo que siempre yo les digo del jarrón, ¿no? Viene la mujer, el Brody tiene ahí su trofeo de porcelana. Bueno, el Brody viene caminando, tiene ella su jarrón de porcelana, el Brody se lo tumba y ella se pone brava. Eres un idiota, no puedes ver... Dejo dónde está el jarrón, cómo es posible el jarrón que me costó tanto, cómo, y el Brody va a decir, perdón, mi amor, la regué, o sea, yo no lo he visto, ¿eh? Te compro otro, qué sé. El Brody tiene su trofeo de porcelana, bien la mujer y lo tumba, y el Brody le dice, oye, ¿qué no viste? Y ella empieza a llorar, le dice, pero es que no fue mi intención, ¿tú crees que yo iba a hacer eso? Y el Brody termina pidiéndole disculpas a ella,
5: ya.
1: Perdón, mi amor, no te quise hacer sentir
5: hoy
1: mal.
5: Hoy nomás. ¡Qué injusticia!
1: Esto es lo que ella quiere. Ella la riega, pero hay que pedirle disculpas a ella. Mbappé no la agredió, ni le dijo nada como para ofrecerle disculpas.
4: Mbappé no me pidió disculpas y tampoco tengo por qué dárselas. A ver, yo ya escribí lo que tenía que escribir.
6: A criterio suyo, senadora, estos dichos de que en vez de leche materna chupaba cocos y lo más instruido que escuchó eran chimpancés.
4: A criterio suyo.
1: O sea, le están recordando, oiga, usted dijo esto.
5: Y como que no le gustó, ¿no? Como,
1: Pero ahí te va la excusa. ¿Qué crees que hice?
5: Pues sí, la regué, estaba enojada, ¿no?
1: No, ahorita va a meter lo de las mamás solteras, mujeres divorciadas, fíjate.
5: A ver, ¿y eso qué
1: tiene? Exacto, es lo que yo les digo. Strike la mujer two. Va a agarrar de todos lados, se va a agarrar de todos lados.
5: Strike two.
1: ¿Y tú, cuando en el McDonald's, en el playground, te le quedaste viendo a la señora? Hace 5 años.
4: Me retracté.
6: ¿No es discriminación o racismo?
4: Sí es. Y me retracté y por eso borré el post.
6: Pero es claro que
1: me retracté, pero no pido disculpas.
5: Ah, caray.
1: Mejor déjalo ahí y ofrece disculpas.
5: Pues ya todo el mundo sabe, o sea, ¿qué caso tienes una tontería, señora?
1: Pero esto que van a escuchar es magistral.
6: Pero es claro que ustedes la dan a la comunidad afrodescendiente y no a Mbappé.
4: A todos le doy. Ese fue un desatino, es un patrón que detesto en realidad. Es lo aprendido por una persona de 62 años casi, que vivió en aquella sociedad mundial donde se le pegaba a los gays.
1: Esta mujer dice, sí le dije yo que era un negro, chupacocos y todo el rollo, pero hey, no me juzguen. Yo crecí en esta sociedad donde había mucha discriminación. O sea, señora, si sabe que creció en eso, sabe que es malo y que pues no es debería ser. Es
5: doblemente mal, ¿no?
1: Claro. Todavía dijera lo contrario, es que yo no sabía, pues sí, yo nunca crecí en eso. Ella ya sabe que es malo.
5: Se está metiendo cada vez más al lodo.
1: Claro, esta mujer, cada movimiento es en este remolino. Es que yo crecí en eso. O sea, si yo lo digo, yo tengo el derecho, no, porque yo lo aprendí, dijo él, dijo un patrón aprendido.
4: Que vivió en aquella sociedad mundial donde se le pegaba a los gays, donde decir negro, wow, tremenda, donde la divorciada era estigmatizada y se le decía la divorciada.
1: Ok.
5: No puede ser.
1: Oye, Mbappé, ella no te va a pedir, ella no te va a pedir una disculpa, yo sí te la pido. No, perdón.
5: Yo sí te la ofrezco.
1: Tienes que disculparte, Mbappé. Oh. Acuérdate, si ella te dijo como negro y todo esto es porque ella sabe que a las divorciadas les decían divorciadas. Yo soy tu abogado, señora. Yo soy su abogado, señora. Póngame a mí en la corte y yo voy a llegar. Señor juez, esta mujer le dijo a Mbappé negro porque antes a la mujer divorciada se le decía divorciada.
5: Wow.
1: Ah. Ahí en ese momento se acaba el caso, señores. No.
4: Donde la divorciada era estigmatizada y se le decía la divorciada. Y los hijos de una señora de bien no tenían que juntarse con los hijos de la divorciada. Yo vengo de esa sociedad. Yo me estoy deconstruyendo. Yo estoy deconstruyéndome y construyendo una nueva celeste amarilla capaz de convivir 60 años después.
1: ¿Escucharon eso?
5: Wow.
1: Si no pudieron, no tienen la capacidad para 60 años después para poder convivir con esto. ¿Cuánto tendrá de política y cuánto tiempo estará ahí haciendo leyes? Y apenas está reconstruyendo, ¿eh? Para poder convivir.
5: Y lo peor es que si le compran este show va a poder decir muchas más cosas. Es que ya como les expliqué antes.
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0: Se me está Paraguay. Se me está Paraguay. ¿Qué dijo aquel? Cuando te veo.
1: Me la Jalisco.
0: Se me pone Durango y me la Jalisco. Nada, saludos.
2: Por Culiacán.
0: Sí, andaba por. Pues estamos hablando de una señora pobrecita. Digo, si tiene. A ver, este tipo de gente también es así porque siempre hay alguien que les va a dar cuerda y les va a dar. Tú muy bien, ¿no? Escuché a alguien que decía: oye, esta mujer le ofendió a sus papás, y en lugar de decir, sí, es el diablo, ¿no? Así es ella. Hombre, es bien tremenda. A ver, güey, ¿cómo vas a tener tú como compa, como amigo, un güey que es así una amiga? Ay, este tipo de gente tenemos que aislarnos de ellos, a movernos de ahí, hey, gracias, no. Pero siempre tienen a alguien que está ahí. Siempre, porque nadie les ha dicho, oye, eso está mal. Siempre va a haber alguien que, hey, pero es que...
2: Así es, ¿no? Ella, hombre, no le hagas caso.
0: No le hagas caso. Oye, me tengo el ojo morado. Es que ese... Ay, ese niño para, es así. Niños, órale. Ok, dice que esta señora no se va a disculpar. Le dijo Mbappé de todo. Dices que ella sufrió de discriminación. Y dice que ella se va a defender como le dé su gana.
3: ¿Quién le defendió a los paraguayos? Nadie. ¿Por qué Peña no salió a defenderle? Joana Ortega.
0: Señora, es que no le hicieron nada a los paraguayos, es fútbol. Ella dice como si los hubieran maltratado. Y ella dice, yo por eso hice esto.
3: ¿Por qué le defendés ahora a Mbappé y no le defendiste a los paraguayos? Oh. A mi compueblano, sanjuanino, misionero, Gómez. Contanos, Gómez, cómo les trataban a ustedes. Contanos, Gómez, todo lo que Mbappé les decía en la cancha y otros.
0: Perfecto, que ella nos diga qué les decía Mbappé. ¿Y ya? ¿Verdad? Entonces sacamos conclusiones. Mbappé dijo esto. ¿Qué dijo? Nada.
2: Más se reía.
0: Exacto, es que... Y eso es, ¿no? Imagínate a Mbappé cómo lo agarraron los argentinos en la final y él nada más se reía. ¿Sí? ¡Pah! Golpes.
1: Creo que sí, hay un momento en donde le dice concha de no sé qué a uno de los jugadores. Pero okay. Se va riendo.
0: Perfecto.
1: Esa fue la única vez que sí se le puede ver la cara a Mbappé decir, pero riéndose.
0: No, pero Garbanzo, el fútbol es así en la
1: sí,
0: cancha.
1: Sí, pero ella no sabe.
0: Exacto.
2: Maestro.
0: Dice que el narcisista tiene mecanismos de defensa, o sea, utiliza la proyección narcisista y la manipulación, algo que se llama en inglés gaslighting, culpando a los demás para proteger su imagen pública.
1: 100% lo que esa señora acaba de decir.
0: Uh-huh. Es lo que es. O sea, es ausencia de autocrítica, crecen de la capacidad para realizar una verdadera introspección o autoanálisis sobre sus comportamientos y el daño que causan.
1: Wow.
0: Yo sé que muchos de ustedes tienen una de esas en la casa. Si se burlaron de esta señora, sorry. Ahí tienen. Aldo.
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0: contá porque yo te voy a defender. No te va a defender Peña, no te va a defender Infantino, no te va a defender Domínguez, no te va a defender Harrison. Ahí están callados por la plata, por la plata. Y yo voy a defender a cualquier paraguayo cuando me dé la gana y con los términos que me dé la gana.
1: ¿Se acuerdan que ella dijo que ella estaba arrepentida?
2: Sí.
1: Que dijo que por eso ella había borrado eso.
2: Sí, sí, que por eso ya...
1: Ok, entonces, si son poquito inteligentes ustedes, poquito nada más, no necesitan mucho, escuchen esto.
0: Cuando me dé la gana y con los términos que me dé la gana.
1: O sea, es como que dice, ok, ya entendimos, pero al último se va y dice, ah, y lo voy a seguir haciendo. ¿Qué no estabas arrepentida? Porque dice, son los términos que yo sé para defender al jugador, qué sé yo, pero lo voy a volver a hacer como me dé la gana. Como diciendo, agárrense, lo voy a volver a hacer otra vez.
3: Ah.
1: Y su arrepentimiento, Brody. Las narcisistas no se arrepienten, no van a aceptar sus errores, van a buscar cómo voltear la tortilla. Y miren, al maestro Doggy le han caído temas para que ustedes entiendan de lo que yo hablo, del cielo. O sea, yo sé que ustedes defienden a las mujeres y aquí me llaman, y el otro día habló un tarado diciendo de que yo... tenía algo contra ellas. Brody, el nombre de esta mujer está ahí, Celeste Amarilla. La dirección del parlamento, la dirección del lugar de Paraguay debe de estar ahí. Mándale flores. A ver, mandilones, mándenle flores. Es un mujerón. Este es un mujerón, ¿eh? Y si ustedes creen que ella está mal, cualquiera cree eso. Si creen que está bien y yo soy un ojete. Es uno de esos garbanzos que defiende este tipo de... Ay, es muy duro, es usted... Un machista, ¿no?
2: No, en este caso creo que usted está correcto, pero en muchos otros sí se equivoca. Yo siento que ella va a trabajar muy pronto en un programa de deportes, tal vez en los protagonistas.
1: Pero ¿sabes qué? Ella tiene razón en decirle lo que quiere a Mbappé. ¿Sabes por qué?
2: ¿Por qué?
1: Porque Mbappé no sabe dónde está Paraguay.
0: ¿Qué carajo sabe de mí, Mbappé? Pero ni sabe dónde está Paraguay.
1: Claro. Señores, cuídense mucho. Estas clases son gratis. Las puede encontrar en mi podcast por si se lo perdió todo. Y si no, estamos aquí todos los días de lunes a viernes. El Maestro Doggy. Vayan a mis redes sociales, El Maestro Doggy. Y tengan mucho cuidado. Se ven bonitas, huelen rico, se tiñen el cabello, suelen hacerse arreglos, bichotomías. Se quitan papadas, sus boobies se las levantan, se hacen el tummy tuck, tienen figuras, naricita respingada, se quitan el pómulo ya creo también, o se lo levantan como payasitos, y luego pues hacen de todo y se ven bonitas, nada más que hay que ver cómo son como personas.

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0: bueno, ya es 8 de julio. Sí, ya el año se está yendo, ¿no? Después de las vacaciones de verano siento que es como que goodbye, thank you. Se acabó, ¿no?
1: Sí, y el clima, qué barba el sol.
2: Bueno, no dice lo mismo la gente que está choco encerrada en la cárcel.
0: Erasno, tú cállate. Tenemos el día de hoy que es el Día Mundial de la Salud de la Piel y como pueden ver mi piel.
1: Ah, sí, está como muñequita de porcelana.
0: Así es, Garbanzo, con tus frases de señor.
1: Pero si tú empezaste.
0: Muñequita de porcelana. Tenemos ya en la línea a la doctora Priscila Verdugo, 7 años en esto. Ella está en Ensenada, Baja California, y hoy es el Día Mundial de la Salud de la Piel. Por eso quería hablar con ella y hay una pregunta. ¿Deberíamos de usar protector solar, sí o no? He visto por ahí en redes que no es bueno, que hoy en día tenemos más problemas de como cáncer en la piel que antes. Antes no se oía tanto eso, porque ahora sí, si ya hay todo esto, bla, bla, bla, bla. Así que vamos con ella. Doctora, ¿cómo está? Muy buenas tardes.
3: ¡Bravo! ¡Aló! Buenas tardes. Es un gusto estar aquí con ustedes y poder platicar de esto.
0: Muy bien. A ver, Erasmo, ¿qué me decías el día de ayer?
2: Choco, yo nací en Michoacán. Nosotros andamos trabajando en el campo. Mucha banda anda en el campo. Mi jefe trabajó en el campo desde los 16 años. Ya tiene casi 80. Y nunca se puso protector solar, no tiene problemas en la piel, siempre andaba ahí exponiéndose. Y no tuvo problemas con cáncer o todo eso, gracias a Dios. Pero hay gente que ahorita sí ya con todo esto de las cremas. ¿Es cierto o es mentira que no necesitamos cremas para el sol, doctora?
3: Pues mira, tenemos que buscar el punto de equilibrio. Tanto es mala la exposición excesiva al sol como el hecho de que nos alejemos demasiado y perdemos contacto completo con el sol. Va a depender mucho de la ocupación de cada persona. Por ejemplo, personas que pasamos siempre en la oficina y más bien que nunca nos da el sol. Tenemos que buscar exponernos al sol un ratito en el día, que es lo que le llaman baño de sol, que lo podemos hacer muy tempranito a las 6 de la mañana, antes de las 8 a.m. o después de las 6 de la tarde. En estas horas, pues, los rayos del sol son muy nobles y podríamos permanecer afuera sin protección, pero si ya durante el día tenemos que hacer actividades después de las 8 a.m., y hasta las 5 p.m., pues sí hay que protegernos porque ahí el sol ya se pone más fuerte, entonces podemos usar ropa para protegernos, lentes, sombrero, y sí podría usarse el protector solar, particularmente personas que por sus trabajos pasan muchas horas en el exterior, pues sí hay que protegerse.
2: Vamos a decir que yo no sé nada de eso de la piel, ¿verdad? Y usted la china aquí. Si yo voy a la farmacia y yo ando trabajando afuera repartiendo paquetes en ahí en el FedEx o en el Amazon, o trabajo yo de jardinero, trabajo en la construcción, en el roofing.
3: Ajá.
2: Llego yo a la farmacia, ¿qué tiene que decir la crema que usted cree que me tengo que poner?
3: Tiene que decir protección solar de factor 50.
2: De factor 50.
3: Ajá. Hay varias marcas que tienen protectores solares. ¿Puedo mencionar marcas?
2: Sí, sí.
3: ¿Sabes decir? Pues actualmente todas, Bioderma, La Roche, Aven, Isis Pharma, todas manejan su línea de protección solar. Entonces, sí hay que aplicarlo en las zonas que no alcance a cubrir la ropa, por ejemplo, en la cara. Y se puede poner en la mañana, reaplicarlo al mediodía y por la tarde, particularmente para personas que tienen este tipo de exposición al sol.
0: También
3: que pasan todo el tiempo fuera, ajá.
0: Sí, perdón, doctora, también escuché de que era muy importante saber quiénes somos, qué piel tenemos, porque hay personas que tienen piel más gruesa, hay personas que tienen piel más delicada y están expuestos al sol, puede ser que tengan más problemas que los que no. ¿Eso es o todas las personas se juzgan por igual?
3: Pues tiene razón. Hay diferentes pieles, es decir, hay pieles que reaccionan, que son como más sensibles al sol, son las que requieren pues más protección. Y hay otros factores que influyen, no solo el sol, el tipo de alimentación moderna que llevamos ahora, alta en alimentos procesados, azúcares, harinas, alimentos dulces, generan una inflamación interna en todo nuestro organismo, y esa inflamación hace que la piel se oxide y se lastime con mayor facilidad, y que nos aparezcan manchas, que nos aparezca por allí, o tengamos más riesgo de cáncer de piel, que la piel se ponga roja, que haya dermatitis, entre otros problemas de la piel.
2: Es verdad, dermatóloga, doctora Priscila Verdugo, que uno como humano también, ahorita que dijo un bañito de sol, ¿tiene que hacerse uno también esa cascarita así como del sol o no?
3: No, tenemos que exponernos para una exposición segura al sol en horas donde no nos vayamos a quemar. Por ejemplo, entre las 6 de la mañana a 7, 7:30, que uno pues está afuera, y a esa hora el sol no nos va pues a hacer daño. Ajá, o ya el sol después de las 6 de la tarde. Así son pues en los horarios de verano, cuando agarramos el sol, cuando ya va de picada, cuando está amaneciendo o en el atardecer. Ese es el sol, el que nos
2: el bueno.
3: Beneficiar con todas las vitaminas, exacto, que nos aporta.
2: Entonces, pero ahí no nos tenemos que poner bloqueador solar si queremos agarrar sol antes de las 8.
3: Exacto, ándale, si es una exposición de unos 15, 20, máximo 30 minutitos, esa exposición puede ser sin protección, y ya después de ese bañito de sol, ahora sí ya ponernos todos los poderes de protección, el protector, la ropita de manga larga, el sombrero, el lente, si vamos a salir.
1: Oiga, doctora, le habla aquí el Garbanzo. ¿Sabe que yo tengo más manchas que un leopardo después de una dormidita en la playa, porque me gusta estar en el sol cuando ando en la bicicleta? ¿Y es muy tarde empezar a usar algún producto para cuidarme o no?
3: No, siempre se puede mejorar la piel, dependiendo del tipo de manchitas, ya son las cremas que escogemos para desmanchar la piel, y pero sí, pues evitar horas de sol fuerte es pues cuando más se nos puede lastimar la piel, en especial pues sol excesivo y muchas pues varias horas al día. Ese sol pues excesivo sí lastima más nuestra piel.
0: Erazno, los videos que estás viendo en redes hablan de que no usen protector solar porque causan problemas, pero aquí la doctora te está diciendo, sí, pero a cierta hora también. O sea, como dice, hay algo intermedio, hay más información sobre eso, qué tipo de piel tienes, todo eso tiene que ver, no nada más es sí o no. ¿No es, doctora?
3: Exacto, ándale. Y lo que vemos ahora es que la gente, bueno, se ha creado mucho temor al tema del cáncer de piel, entonces vemos ahora en consulta que ya nadie se asolea, pero para nada. Entonces, estamos perdiendo ciertas vitaminas y beneficios que nos da el sol porque ya nos hemos alejado del sol demasiado. Entonces la clave está como encontrar el punto de equilibrio, que es lo que comentábamos, de hacer el bañito de sol así como muy tempranito o ya en la tarde, evitar las horas de sol fuerte para que si obtengamos los beneficios que nos da exponernos esos minutitos al sol. Si no queremos que la gente se queme, no queremos un daño pues excesivo en la piel, sino esa exposición moderada.
2: Ajá. Por último, doctora Priscila Verdugo, ¿qué nos da la vitamina D? O sea, ¿qué nos da esa vitamina del sol? ¿Cómo nos ayuda? ¿Para qué sirve?
3: Mire, la principal fuente efectivamente es el sol, y en esos horarios la podemos obtener. Sol de las 6 de la mañana, sol de las 6 de la tarde, sin protección en la piel. Y tiene muchísimos beneficios. Es pues el mejor suplemento natural que existe. Nos ayuda a un adecuado funcionamiento de nuestras hormonas, previene diabetes, hipertensión, cáncer, Alzheimer, fortalece el sistema inmune, ayuda a que todo nuestro organismo funcione bien, lo que le llaman ritmos circadianos. Y justo esta señal proviene del sol. Si nos levantamos y vemos el amanecer con nuestros ojos y lentes, allí activamos todas esas hormonas buenas. Melatonina también la tenemos del sol. Que esa es anticancerígena y nos ayuda a las personas que batallan por allá a lo mejor para dormir por las noches y hacen una exposición de unos minutitos al sol por la tarde, después de las 6 de la tarde, obtienen este beneficio.
0: Y también escuché y que podría ayudar con el calcio y fósforo, que es muy bueno para los huesos.
3: Sí, incluyen el metabolismo mineral óseo, es decir, nosotros al tener una adecuada absorción y niveles de vitamina D en sangre, evitamos que nos descalcifiquemos. La vitamina D se necesita, va de la mano con el calcio para que el hueso esté fuerte. Y bueno, si tenemos baja la vitamina D, pues empezamos a tener ataques de salud, de todo. Más presión alta, más diabetes, más problemas de cáncer, más problemas de la piel, más riesgo de cualquier cosa casi del organismo. Uh-huh. Oye, por eso buscamos esa exposición. Ajá.
2: Choco, gracias a la doctora Priscila Verdugo, dermatólogo en Ensenada, y decirle también que ya la sigo aquí en Instagram, así está Priscila Derma, así la encuentran. Gracias, doctora, que tenga un buen día.
3: Muchas gracias.
2: Saludos. Gracias a toda la banda, para si quieren ir a hacerse un tratamiento de piel, vayan a Ensenada, se van allá al Valle de Guadalupe, se van al vino, bien chido, a pasear, a la bufadora, se van a comer rico ahí a Ensenada, a Rosarito, y luego llegan con la doctora y le dicen, quiero que me dejen la piel como lisita, como un alga de bebé.
3: Así. ¿Ah, hoy? Exacto, acá los esperamos, con mucho gusto en Ensenada.
1: Gracias.

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